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1: Ahí, mira, a San Bernardino se le dan bien dos cosas. Hacer bromas telefónicas, como todos sabéis, pero también convertir actividades normales en gravísimos delitos.
2: Por eso, precisamente, hoy va a convertir las reuniones de los nietos de Ángel con sus amigos, sus colegas, en una presunta guardería ilegal.
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3: Dígame.
4: Mire, soy Benito Mate, soy inspector de aquí de Hacienda.
3: ¿De Hacienda de qué?
4: Sí, por una notificación que le enviamos al domicilio y no se ha puesto en contacto con nosotros.
3: Aquí no ha recibido
4: bueno,
3: nada.
4: Bueno, es para que se pusiera en contacto con nosotros para explicar a ver lo que había sucedido. No se ha puesto en contacto.
3: Ya, pero ¿cómo voy a poner en contacto si no lo sé?
4: ¿Una denuncia?
3: ¿Una denuncia de qué?
4: Porque se ve que usted está utilizando las instalaciones de una urbanización como una guardería encubierta. Entonces,
3: ¿Qué es esa denuncia?
4: No, usted me dirá, guardería encubierta, con fotografías que se aportan, con 7-8 niños allí metidos, usted cuidando a los niños. Esto no lo puede hacer usted.
3: Vamos a ver. Primero, dígame quién ha sido.
4: Yo no le voy a dar ningún nombre. Yo le estoy informando de la denuncia. No se preocupe, que le enviaremos un burofax con una citación judicial y ahí tendrá una sanción de 3.000 euros.
3: Vamos a aclararnos un poquito. Yo, en verano,
4: sí.
3: Yo cuido a mis 4 nietos que tengo y algunas veces hasta me traen a otros 2 juntos, que bueno, son los perritos, ¿vale? Que también los tengo ya como nietos.
4: Pero vamos a ver, que yo no estoy hablando de perros, yo no estoy hablando de niños.
3: Perdón un momento, ya que cuido a 4 nietos, los amiguitos que están con ellos, pues participo con ellos, vino a jugar a fútbol.
4: Claro, y usted utiliza las zonas comunes como si fuese un espacio de una guardería y usted estará sacando dinero de esto.
3: Lo que voy a hacer es subirme a mi casa.
4: Es que es lo que tendría, que hacer. No puede utilizar usted las zonas comunes como una guardería. No sé si me está comprendiendo.
3: Yo las uso, pero yo creo, vamos, a mí nadie me ha reclamado in situ de que no puedo usar en las partes comunes con mis nietos
4: y que está cobrando dinero de esto. Entonces, claro,
3: estoy cobrando yo dinero. Eso es mentira.
4: ¿Qué labor de guardería estaba haciendo en la urbanización? Explíquemela.
3: Que yo no he hecho, vamos, labor de guardería no, jugar con mis nietos y con los amigos, eso no es labor de guardería. Que sí, que me tiro las 3 horas de por la mañana.
4: Hombre,
3: con ellos y luego
4: pues hombre,
3: también,
4: pues eso ya. Está, ya me está demostrando usted que es un horario completo de una guardería.
3: No.
4: ¿A qué juega?
3: Bueno, o bien a fútbol, o bien a las cartas, o bien a...
4: ¿Pone oyen música?
3: ¿Cómo música?
4: ¿Pone música también?
3: Claro,
4: es que usted
3: hombre,
4: como si,
3: porque, hombre,
4: como si fuese que... una guardería, exactamente. Aquí viva la vida.
3: Oiga, mire, yo creo que se está pasando un pelín, ¿eh?
4: No se preocupe. Yo le voy a dejar aquí la sanción de los 3.000 euros, que me está usted reconociendo. Me está usted reconociendo que les pone música.
3: No. Me parece a mí que se está no. Madre mía, la que ya me ha dado el día, ¿eh?
4: Aquí se trata de que usted puede hacer lo que quiera, pero usted lo que tiene que hacer es no hacer chanchullos y cobrar por tener ahí la guardería montada y ya está. El único que le he dicho.
3: Pero
4: ¿vale?
3: Que yo no cobro, yo al revés, le bajo merienda, le bajo cosas para que se entretengan y para que estén bien. Si yo no cobro nada.
4: Le paso yo con la persona que ha denunciado y habla usted con él y se lo aclara usted.
3: Vale.
5: Papá, esto es una broma de la radio. De parte de Noah, Mateo, Laila y Leo.
3: Vamos a ver, tú no tenías mucho trabajo hoy.
4: Ángel,
3: ¿qué?
4: Que soy San Bernardino de Andalucía de los 40. Mira a tus nietos, encima que los cuidas. ¿Qué te parece?
3: Voy a hablar con los padres, que son los nietos no tienen culpa. Los padres van a saber lo que es la ira de un padre.
2: Los padres van a pillar, que me ha subido la tensión.
1: Me ha encantado. Bueno, ya sabes que tú también puedes encargar tu broma mandando un email a andaya@los40.com.
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1: Querunito, buenos días, hola.
2: Hoy vengo con una ilusión importante, porque no porque últimamente las tazas del Musiqueru se han quedado ahí como, ¿sabes? Están ahí como que no se las han querido llevar.
1: En el armario.
2: De alguna manera, ¿sabes? Entonces como sobrecarga de tazas de Musiqueru.
1: Sí, es verdad, sí.
2: A ver hoy.
1: A ver si tenemos suerte, ¿eh?
2: Sí, yo creo que sí.
3: Seguro ya que lo consiguen, ¿eh?
1: Marcan bingo, ¿eh?
3: Sí, oye, sí. Tú fuiste al bingo para señoras, por cierto, el otro día. Que fue parte del equipo, ¿no?
2: No.
3: ¿Quién fue? ¿Fuisteis al bingo para señoras? Mira, Carlota, Quique. Brutal, ¿verdad?
2: O sea, Lorena Castell. Todo menos yo, ¿no?
3: Bueno, no, Lorena Castell. ¿Tú quieres ir también?
2: Yo, bueno, sí, un día iré a verlo.
3: Pues
2: sí, yo ya la he visto.
3: Es que estuvo con nosotros. Atención. Lorena Castell hace poquito. Hicimos con ella un podcast que lo podéis ver en nuestro canal de YouTube y próximamente subiremos también piececitas a las redes. Uh-huh. ¿Y cómo puede estar tan rica esta mujer, de verdad?
1: Fíjate que tiene fechas en abril. El 10, el 17 y el 24 de abril, bingo para señoras.
3: Qué divertida es.
1: Vamos a cantar
3: la
1: bingo.
3: La mejor.
1: Línea, bingo y lo que haga falta. Lorena, un beso grande para ti. Bueno, atención porque tenemos a dos personas en el teléfono. Mónica y Sofía de Valencia. Buenos días, hola.
4: Hola, buenas.
3: ¿Qué tal?
1: Bingo, han cantado bingo.
2: Cuidado con el manos libres, Cuidado con el manos libres.
1: Muy bien. Bueno, madre e hija, atención. Una al trabajo y otra a la uni. Vamos a jugar. ¿Estáis preparadas?
4: Sí.
1: Pues venga, necesitáis cuatro rimas, esto va rapidísimo. Vamos a por la taza de Anda Ya.
2: Yo creo que esta vez sí, mira, gallo. Ahí, un, dos, tres y atención, vamos ya. Que ya empieza Andalleros, el gran trivial musical. El deporte es lo primero, hablo de la Indian Wells y de un tenista español que tenéis que conocer. Avanza en la eliminatoria porque ayer volvió a ganar. Es el tenista murciano llamado...
4: Carlos Alcaraz,
1: es que, es correcto.
2: A ver, he dicho cuidado con el manos libres,
4: perdón.
2: Mira, Decomasters no va bien, la audiencia sigue de bajón. Es el programa de famosos que va de decoración. Ahí siguen los gemeliers, en la 1, en la primera. También Isa Pantoja, hermana de...
4: No, ¿cómo es que se llama?
1: Sí,
4: ay, no sé.
1: Sí, pero si la habéis dicho.
2: No quiero corrillo, quiero una respuesta, por favor.
1: ¿Cuál es la respuesta?
4: Kiko Rivera.
1: ¡Correcto!
2: Venga, vamos. Ay, mía. Ayer fue su cumpleaños, estoy hablando de Benito, conocido como Bad Bunny, cantante de Puerto Rico. Pregunto por una canción, que no te falle la memoria, la de Titi me preguntó si tengo muchas...
4: Muchas novias.
1: Sí, correcto. Uy, madre mía. Al filo, muy bien.
2: Partidazo que vimos anoche, más no se puede pedir. Vaya noche de Champions del Atlético de Madrid. Y esta noche el Real Madrid, aunque no estará el francés, su delantero estrella llamado...
1: A ver.
4: No.
1: ¿No?
2: Hombre, no, dicen que estará con este depósito.
1: ¡No! ¡Kylian Mbappé!
2: ¡Ay, mira!
1: Solo queda una, vamos.
2: Los 40 básico brutal, vaya concierto que hizo. Pregunto por una letra que canta Manuel Turizo. Estuvo aquí con nosotros, seguro que lo escuchaste. El de ando manejando por las calles que me...
4: No sé. Ay, ayer estaba.
1: Ay,
4: no.
2: Ando manejando.
3: Tienes que terminar la frase, creo que no la he entendido,
2: A ver.
3: Ando manejando por las calles que me...
4: Me dejaste.
1: Claro. ¡Correcto! ¡Vamos! ¡Ahora sí, eso es!
2: ¡Atención, vamos! ¡Ya terminando ayer otro
1: ¡El gran trivial musical! ¡Ahora sí!
3: Mala sensación, Mala sensación de que ella estaba buscando un nombre.
2: ¿Puede ser? Ay, pues no lo sé.
1: Y tienen un jaleo, la madre y la hija ahí,
3: claro,
1: en el coche.
3: Y ya lo habían dicho, Manuel Turizo, ¿sabes?
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1: La gente como está, está muy mal. Y el que trae el resumen de todo eso es Nacho Gómez de Nosura, que está aún peor. Nacho, buenos días, hola.
2: Muy fatal. Hola, ¿qué tal? Buenos días, Cris. Buenos días, Gallo. Buenos días, andalleros y andalleras. Vamos ya, si os parece, con el noticiero sesgado y frívolo que tiene a bien llamarse La Gente Está Fatal. Y hoy, además, con dramitas catódicos, con D, como el que está viviendo nuestra querida tarotista Esperanza Gracia, que dice adiós a las noches de Telecinco después de 3 décadas presentando el horóscopo. Los motivos. Pues que ella ve el futuro, sí, pero a ella, ¿quién la ve,
3: Se cierra una madrugada, que ha durado 30 años.
4: Madre mía.
3: Y porque a las 2:30 de la madrugada, cuando me veían las personas mayores ya, las personas mayores ahora ya no están. Después, la siguiente generación, pues tampoco ya, porque ven otras cosas. Y los millennials y los zetas me ven por otro lado. Entonces, me quedo que no tengo audiencia ninguna.
2: No tengo audiencia ninguna, dice sin tapujos,
1: Madre
2: mía. Bueno, así pues si no acertaba, pues no se enteraba nadie, ¿no?
1: También no lo vio venir,
2: Claro, eso no vino en la bola. No tenía que poner excusas, ¿no? Si no la veía nadie, ni que Mercurio estaba más retrógrado que nunca, ni nada de nada. Pero tranquis, porque ha dicho que seguirá en sus redes sociales. Así que bueno, no está el drama. Y al que le gustaría que le predijeran las cartas es Arturo Valls. Le gustaría saber cuándo puñeta se va a estrenar la nueva temporada de Mazinger. Al parecer lleva grabada muchísimo tiempo, desde tiempos inmemoriales. Y Arturo ahora tiene miedito de que alguno de los personajes sorpresa pues se vaya de viaje antes de tiempo.
5: Yo ya que se nos va a morir alguna. De repente sale alguien y usted señor ya, como tarde tanto. Es que había cierto movimiento, pero no te puedo decir nada, no sé cómo va.
6: ¿Está grabada hasta?
5: Sí, claro. Lleva un tiempecito. Por eso digo que se nos va a morir alguien.
2: ¡Ojo! Porque Arturo sabe que algunos de los famosos grabados ya tienen una edad, y como no los emitan pronto, pues va a aparecer eso el In Memoriam de los Goya. Como diciendo, pero este no...
1: ¡Qué ha mochado!
2: Madre mía, debe llevar 2 años grabado. Bueno, y hablando de gente que ya no está entre nosotros en Decomasters, a Eduardo Casanova se le ocurrió una pregunta un poquito extraña a Antonia Delate, teniendo en cuenta su edad. Le preguntó si ella conoció a Marilyn Monroe.
7: Pero no hemos conocido a Marilyn.
8: Marilyn sí la es conocida, en otra vida. Yo vengo de otro planeta, acuérdate.
7: ¿Cómo? Ay, te amo de verdad, no puede ser más rara.
2: Dice, te amo de verdad, no puede ser más rara. La pregunta era una faltada, porque cuando Marilyn murió, Antonia tenía 2 años. Pero lo que nadie se esperaba es que le dijera que venía de otro planeta. Como, sí, hombre, claro que la conozco.
1: Toma respuesta.
2: Claro, que siendo italiana sería del planeta Agostini, me imagino, ¿no?
4: Hola, buenísimo.
2: El planeta que yo conozco. Muy bien ese platillo, bueno.
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1: Ay, hoy es Jesús de Jaén quien nos pide la broma, concretamente a su hermana Carmen, que está en plena organización de la comunión de su hijo.
2: Claro, San Bernardino la va a llamar desde el arzobispado porque se ha enterado de que no son tan católicos como presumen y va a tener que hacerles uno de sus exámenes de fe. La cosa pinta bien.
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3: ¿Quién es?
4: Llamo de documentaciones eclesiásticas. Le voy a pasar con el arzobispado de Jaén, ¿vale? No se retire.
3: ¿El arzobispado? ¿El arzobispo?
4: Hola, buenos días.
3: Dígame.
4: Sí, es referente a la comunión que tienen de Enzo.
3: Sí, el 12 de abril.
4: Tenemos una serie de documentación que nos ha enviado don Miguel, ¿vale?
3: Sí.
4: De una serie de faltas del niño, lo que han sido las misas, ¿no?
3: Pues es muy poca falta a misa.
4: Es que tenemos aquí también un conflicto con lo que es la confirmación de Jorge.
3: ¿Por qué un conflicto? Cuando nos casamos se la pidieron y vamos,
4: claro, esto es lo que me extraña, porque claro, aquí es que cuenta como que el cura en el que realmente él no hizo la confirmación, pero le ha dado el papel como que estaba confirmado, aquí no nos consta.
3: ¿Ah, sí?
4: Claro.
3: ¿Y qué tenemos que hacer?
4: Vamos a ver, yo lo explico, ¿vale? Porque a nosotros,
3: ¿sí?
4: Nosotros hemos tenido la queja, se ve que algunos camiguitos le habían dicho que se ve que prefería más el fútbol.
3: Sí.
4: Lo que es la comunión es un acto y es una cosa seria para el niño.
3: Sí, sí.
4: Entonces, no veo yo muy claro el asunto.
3: ¿Me está usted diciendo que no, mi hijo no va a hacer la comunión?
4: No, no le estoy diciendo esto. Le estoy diciendo que no lo veo muy claro porque se debería de tomar más en serio lo que es el tema de la comunión. En este caso, a lo mejor
3: conforme
4: el niño...
3: Conforme cuelga de hablar con usted, voy a llamar a su catequista porque me parece muy fuerte.
4: Escúcheme, vamos a ver.
3: Más responsable y más en serio que nos tomamos nosotros la religión y está la catequista para corroborarlo.
4: Y entonces usted me está diciendo que sí, mucho la religión y él no está confirmado. ¿Entendés?
3: Bueno, pues ya está. Mira, es que me está cogiendo ahora mismo súper sorprendida.
4: ¿Qué es para usted la iglesia? A ver.
3: Mira, es que me tengo una peluquería y me está pidiendo súper descolocado ahora,
4: vale,
3: mismo,
4: pues
3: pero
4: no,
3: para mí la iglesia es súper importante.
4: No se preocupe,
3: claro,
4: si usted es más importante también la peluquería.
3: Casa,
4: no, si usted también
3: mira,
4: es más,
3: más importante la peluquería, pero a mí
4: no.
3: Mucho de trabajo.
4: Si usted me está diciendo esto, no se preocupe. Lo voy a dejar aquí reflejado. Y así
3: ¿que
4: se...
3: mi hijo no va a tomar este año la comunión?
4: Lo arregla usted con la catequista. Le estoy llamando yo del arzobispado y lo arregla usted con la catequista.
3: Para mí le he dicho que estoy trabajando y me pilla un poco de sorpresa. Eso es lo que le he dicho. Le he dicho que para mí la religión es muy importante, ya que estoy casada, los
4: Perfecto.
3: Hijos están bautizados.
4: ¿Qué es para usted el señor?
3: Para mí el señor es muy importante. Es que no sé qué decirte. Es que para
4: se
3: mí
4: lo,
3: yo
4: se
3: creo
4: lo
3: que es muy
4: risa.
3: Importante. No, no me lo tomo a risa ni muchísimo menos. Mira.
4: ¿Qué es para usted?
3: Todo. Para mí es todo. Yo por las noches rezo todas las noches y todo.
4: Muy bien. Reza habitualmente con el niño.
3: Sí,
4: al Padre
3: sí.
4: Nuestro que estás en el cielo.
3: Padre nuestro que estás en el cielo, santificado
4: sea
3: tu
4: nombre.
3: Venga
4: a
3: nosotros tu
4: reino.
3: Esto me parece.
4: Ya no sabe más. Ya no. Ah, muy bien.
3: Sí, sí, si me interrumpe, no puedo
4: vale.
3: Seguir.
4: Hágase su voluntad.
3: En la tierra como en el cielo, danos hoy nuestro pan de cada
4: día.
3: Perdona nuestras ofensas como
4: nosotros.
3: También nosotros perdonamos a los que nos ofenden. No nos dejéis caer
4: en
3: la tentación y líbranos
4: Amén.
3: Del mal. Amén.
4: Santo, santo. ¿No sabe?
3: No, esa no la sé.
4: Y el santo, santo, yo te canto, santo de mi devoción. Santo, santo, yo te pido conquistar su corazón. Santo, santo, yo te ruego poner fin a este dolor. ¿Tampoco?
3: No.
4: Que esto es una broma de Anda Ya.
3: Y será verdad.
5: Carmen, que una broma.
3: Mira, no yo te mato, más vale que no vaya a venir hoy, ¿eh?
5: Que nos vamos de comunión ya 12, no te preocupes.
3: Qué barbaridad, con lo que yo estoy pasando con la comunión, vamos.
4: Que nada, que un besazo muy grande y que vaya genial la comunión del niño.
3: Otro beso para ti, gracias.
4: Venga, hasta luego.
3: Adiós.
2: Y toda la peluquería tronchándose.
1: A ver, yo lo veo bien porque así se desquitan los nervios, ¿no? ¿Nos parece? Y así, y oye, felicidad luego.
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Las 6, las 5 en Canarias. El gallo está en la casa. Buenos días a todos. Ay, qué bien, San Viernes, 8 de mayo. Bueno, andalleros y andalleras, Club de las 6. Semana laboral que se termina, es el final y es el comienzo del fin de semana. Se juntan las dos cosas. Y eso es precisamente lo que vamos a hacer para arrancar esta edición que viene con dinerito, 1.500 euros, de Anda Ya. Vamos a abrir con Joe, ese es su nombre artístico. Esto es precisamente End of Beginning.

0: hacer que hoy puedas ganar 1.500 euros. 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Así que muchísima suerte, ¿vale? Eso será a las 8:50, la pista a las 9, las 8 en Canarias, el teléfono abierto. Y ojo porque vamos a por algunas noticias en esta mañana de viernes. ¿Cómo está la cosa, eh? El Mundial ya sabes que está cada vez más cerca, queda algo más de un mes para que empiece, el jueves 11 de junio, y todos estamos deseando que España sea nuevamente la ganadora del Mundial, pero no es lo único que está un poco en el aire. Se está poniendo en marcha una pequeña porra. ¿Qué artista actuará en la final del Mundial? Bueno, será el próximo 19 de julio en Nueva York, en la Gran Manzana, y parece que va a ser un evento similar al de la Super Bowl, porque tendrá un espectáculo en el descanso. Ya el presidente de la FIFA aseguró que habrá más de un artista, aunque todavía no se ha dado a conocer el nombre de ninguno, pero ya hay nombres que destacan. El favorito es The Weeknd, seguido de Drake. En tercera posición, Beyoncé. En el cuarto puesto nos encontramos a Coldplay. Y en el quinto, a Shakira. ¿Vosotros a quién esperáis en esa final de la Copa del Mundo de Fútbol? Enviadnos un mensajito. Venga, va, 616-529-899. Se abren quinielas. A ver, ¿a quién te gustaría ver en la media parte de ese Mundial?
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0: encanta. 616-529-899. Nuestro WhatsApp está abierto y tenemos petición. Hola, buenos días, feliz viernes.
1: Hola, Cris, hola, Gallo. Buenos días. Mira, quería pedirte una canción para una chica de Venezuela que se llama Marilis. Cumple hoy años y tuvo una muy buena noticia este mes, que en unos días le van a venir sus tres hijos y ya sería ideal, ideal, ideal, wow, que dedicarais una canción. Venga, un besito.
0: Muchas gracias. 616-529-899. Viene canción personalizada. Pues claro que sí, tú puedes hacer lo mismo. Algún vecino, algún amigo, compañero de trabajo, un aniversario, un cumpleaños, lo que quieras. Esta canción es para ella.
2: Conectado.

bien, oye, qué bien. Tiene un toque como a Carlos Baute, ¿eh? ¿Sí o no? ¡Bravo! ¡Bravo! Muy bien, canción personalizada. 616-529-899. Claro, para que te escuche toda España. ¿Quién te gustaría sorprender? Nosotros le hacemos una cancioncita. Venga, vamos.

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1: ¡Nardos! Sí, para esta mañana de viernes, ahora que vas de camino al trabajo, Romeo Santos y Prince Royce. En Anda Ya, en Los 40, tenemos nuestro WhatsApp abierto, 616529899, historias de amor, como decía VK. Y atención, porque nos sorprendéis con cosas que a veces yo no espero. Voy a cambiar la sintonía porque vais a escuchar una historia increíble, de verdad, ¿eh? Suena el gong. ¿Dónde has conocido tú el amor? 616-529899. Hola, buenos días.
2: Hola, buenos días, equipo. Os cuento mi historia. Hace 17 años y medio, más o menos, conocí a mi chico en un gimnasio de taekwondo. Ajá. Yo iba a entrenar sin imaginarme que allí iba a encontrarme algo mucho más que...
1: ¿Y un cinturón negro?
2: Mucho más importante.
1: Sí.
2: Y mira, entre patadas y combates surgió el amor. Hemos crecido juntos, dentro y fuera del tatami. Y lo más fuerte es que después de tantos años, ¿sí?, hace un año y medio, ese mismo gimnasio pasó a ser nuestro.
1: Oh.
2: Así que, sin buscarlo, el sitio donde empezó todo, ahora también es nuestro proyecto de vida. Un besote.
1: Ay, qué bien, oye, muy bien, ¿eh? Un trichaki y un besito. Me encanta. ¿Y tú? ¿Dónde has encontrado el amor? ¿En un sitio un poco surrealista? Hey, no.

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1: Diga.
2: Soy Tomás Ticando, soy inspector de aquí de Hacienda.
1: Dime.
2: Le enviamos una notificación, no se ha puesto en contacto con nosotros.
1: No sé, no la he visto, ¿qué es lo que es?
2: Esto es porque vemos una serie de movimientos inusuales que ha recibido usted de cantidades de dinero a través de Bizum.
1: Ajá.
2: Entonces, ¿es esto exactamente por qué se produce?
1: Pues se produce porque tengo un compañero de piso, porque me tiene que mandar lo que es el alquiler, lo que es los gastos de la casa.
2: ¿Sabe que todo esto tiene que estar reflejado?
1: ¿Y cómo reflejo yo todo esto?
2: Esto se hace en transferencias, si hay alguna, para que quede totalmente registrado.
1: Ah, pues no sabía que esto funcionaba así, ¿vale?
2: Pues entonces sabe que se le va a interponer una sanción, ¿vale?
1: ¿Una sanción?
2: Le enviamos una notificación, no hace ni puñetero caso, o la rompe, o vaya a saber lo que
1: escúcheme,
2: hace.
1: Escúcheme, a mí me habla bien, ¿vale?
2: No, le hablo bien, lo que se está usted riendo, estaba riéndose usted ahora mismo de mí.
1: ¿Pero qué coño me estás contando?
2: Encima
1: escúcheme, a mí bájame ahora mismo el tono, te lo digo en serio, ¿eh?
2: No, encima se pone usted, quiere empeorar usted las cosas, que no sabe nada de esa notificación, que es
1: pues
2: certificado.
1: No.
2: Perfecto, pues por eso le digo que ahora se emprende una sanción de 3.000 euros, ¿vale?
1: ¿De 3.000 euros? ¿Pero qué dices?
2: Bueno, yo eso lo voy a reflejar aquí, lo voy a redactar. Porque como
1: ¿de 3.000 euros por recibir Bizum?
2: Que no está usted recibiendo 10 euros de un Bizum, 12 de una comida.
1: Pero si le estoy diciendo de que yo comparto piso y de que me están mandando también en lo que es el alquiler a través de un Bizum.
2: Pero no injustificados, que es lo que yo le he explicado.
1: ¿Pero injustificado qué es? ¿Que tengo que poner de qué?
2: ¿De qué es cada cosa? Claro, usted se ha empezado a reír de mí, ha empezado a faltarme el respeto.
1: Pues yo no lo sé, porque tampoco sé que tiene que ponerlo de esa manera, la verdad.
2: Se actualizó en 2025 y tiene que ir por los envíos justificados.
1: Vale, ¿y qué puedo hacer para no tener que pagar los 3.000 euros esto?
2: ¿Usted los ha hecho bilaterales, los Bizum, con un cruce de información derivada?
1: No.
2: ¿No los ha hecho así?
1: No sé, no. Yo qué sé. A mí me mandan los 300 euros, me los manda así tal cual.
2: ¿Bilaterales con información derivada?
1: ¿Eso qué significa?
2: Pues que lo ha hecho Indewi.
1: ¿Cómo?
2: Andewi.
1: Eso que es. Háblame español, por favor, que es que no me entero.
2: Indepo.
1: No.
2: Los
1: no
2: Bizum.
1: Sé. No sé, yo me meto en la aplicación y.
2: No, pero ¿los ha hecho Andewi o Indepo?
1: Pero que eso no sé lo que significa.
2: Se trata de Andewi con justificación, Indepo sin justificación.
1: Pues supongo que sea sin justificación, ¿no?
2: Indepo.
1: Digo yo.
2: ¿No?
1: Pues será.
2: Pi. Entonces, ¿cómo lo quieres solucionar?
1: Pues explíqueme usted cómo solucionar para pagar 3.000 euros por esto.
2: ¿Cuándo puede aportar las justificaciones?
1: Pues la semana que viene.
2: Vale, me lo va a enviar usted a Andewi, ¿no?
1: Sí, Andewi.
2: Ahora lo tiene Indepo, lo sabe.
1: Sí.
2: Se ríe otra vez, ¿vale?
1: Es que me parece alucinante esta conversación, pero vale, sí.
2: O sea, ¿se está usted riendo? Pues nada, no se preocupe. Llevo adelante la sanción y ya está.
1: Otra vez.
2: Claro, es que hablo con usted, intento solucionárselo y encima se está usted riendo de mí.
1: Es que me está hablando fatal, que no sé si usted se está escuchando.
2: No, le he dicho que lo ha hecho Indepo.
1: Ya, pero como que sobreentiende de que yo esas cosas las entiendo y no las entiendo.
2: Se llama así, cuando usted lo ha hecho injustificado es Indepo.
1: Vale, pero que yo todas esas cosas, como usted habrá estudiado, yo no estudié eso en mi vida, yo no sé qué coño es eso, tío.
2: ¿Me lo va a enviar cómo?
1: Indewi.
2: No, Andewi.
1: Andewi.
2: ¿Y ahora mismo lo tiene hecho?
1: Andepo.
2: Indepo.
1: Indepo.
2: Es Andewi Indepo.
1: Vale.
2: Pi. Apúntese el correo en el que me va a enviar.
1: Dame el correo.
2: Lo envía a andaya.
1: Sí.
2: @
1: Sí.
2: los40.com, que soy San Bernardino, que es una broma telefónica.
1: Vete a tomar por...
2: ¿Andewi o Indepo, Daniel? Oye, no me insultes, ¿eh?
1: ¿Quién ha mandado eso, maestro? Vete a tomar por...
2: La boquita te pierde, Daniel.
1: Me pierde mucho. Más con la gente de la fiesta, me pierde un montón.
2: Pero entonces tienes claro si es Andewi o Indepo o no.
1: Andewi o Indepo, madre mía, tío. Algo parió, tío.
0: Y a las 8:45, una nueva broma de Anda Ya con San Bernardino.

0: εμείς. Vale, pista extra. El artista que estamos buscando está hoy de cumpleaños. Está hoy de cumpleaños. Es su aniversario. ¿Quién puede ser? Nos envías un mensajito, por favor, a nuestro Instagram. @40andaya. Y la taza. No una taza cualquiera, no. La taza de Anda Ya. La auténtica taza de Anda Ya. La que tú quieres, la que necesitas, puede ser tuya.
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0: Tengo las marcas de las sábanas en la cara todavía. Las 7, las 6 en Canarias. Buenos días, bienvenidos. Ay, hay que descansar, eso lo primero. Pero, atención, porque ya comienza el fin de semana y necesitamos un poquito de energía, ¿eh? San Viernes, 8 de mayo. Cristina Bosca, buenos días.
1: Hola, Gallo, buenos días. Buenos días a todo el mundo. Bueno, pues venga, no puede ser esto de que tengas ahí las marcas. Ha pasado ya mucho tiempo.
0: No sé.
1: ¿Te llevas
0: si
1: desde las 6?
0: No sé si son las marcas de las sábanas o las marcas del casco de la moto.
1: Ah, que también se te podría queda ser. También ya.
0: Claro, claro, y estoy como dos horas con las marcas en la cara. Es que...
1: Te cuento una cosa, pero no sé si te va a gustar.
0: Cuéntamela, claro.
1: Sí, es que cuando se nos quedan las marcas de la cara,
0: sí,
1: mucho rato,
0: sí,
1: es porque la piel ya no es tan flexible cuando, como cuando eres joven.
0: Y
1: se va todo rápido.
0: Puedo confirmar que...
1: Es verdad, es que hacemos, el colágeno se ha ido.
0: Claro.
1: Así que igual yo me echaría un poco de colágeno, ¿eh?
0: Te digo una cosa, confirmo que es eso.
1: A mí, por ejemplo, ahora las marcas de dormir me duran 2 siglos y yo digo, ¿cómo puede ser? Y ya me lo explicó es una persona de, que se dedica, sí, a la dermoestética. Me dijo, claro, porque la piel, si tú te haces así,
0: sí,
1: tarda más en volver al sitio cuando te pellizcas la mano.
0: Te pellizcas, claro, claro.
1: Claro, las abuelitos les pellizcas las man, sí, la mano y se queda el pellizco.
0: Sí, sí, sí, sí, sí, sí.
1: Pues eso es.
0: Y falta de hidratación también.
1: Oye, pues bebe un poco, tráele agua, por Dios.
0: Lo tengo todo. Bueno, a todos, buenos días, venga. Pieles tersas, vamos a jugar.
1: Oye,
0: que tenemos
1: cosa,
0: muchas
1: ¿y qué
0: cosas.
1: Más da?
0: Sí, da igual. Sí,
1: pues
0: lo mismo.
1: Sí, pues ya no tiene tanta flexibilidad. ¿Y qué hacemos?
0: Sí, por eso no te llevo la cuenta. He dicho, confirmo que es eso.
1: Totalmente, no pasa nada.
0: Venga, vamos. Mira, a por la información.
1: ¿A quién no le pasa eso? A Enrique Iglesias, que hoy ha cumplido 51. Que a pesar de cumplir 51.
0: Sí, está.
1: Yo no le veo la piel que se le.
0: Está como una reina.
1: Exacto.
0: Vamos a por la información. Tenemos titulares. La Organización Mundial de la Salud confirma 5 nuevos casos de antivirus en el barco y 3 sospechosos.
1: El crucero fondeará en el puerto de Tenerife, donde evacuarán a los pasajeros y los repatriarán. Los 14 españoles irán a Madrid, donde tendrían que hacer cuarentena obligatoria.
0: Más noticias, sabor agridulce en los titulares deportivos.
1: El Rayo Vallecano jugará su primera final europea el próximo 27 de mayo, tras vencer ayer al Estrasburgo. Por otro lado, tensión en el vestuario del Real Madrid tras la pelea entre Valverde y Tchouaméni. El club estudia las sanciones para los jugadores, mientras Valverde se defiende explicando que fue un accidente.
0: Ya veremos cómo acaba todo esto. Y última noticia, Shakira pondrá voz al himno del Mundial de Fútbol 2026.
1: Pues sí, después del Waka Waka, la artista vuelve a convertirse en protagonista, pero esta vez de una canción llamada Dai Dai. Esto es un adelanto, ¿eh? Lo podríamos escuchar oficialmente el próximo 14 de mayo. Y las imágenes de ella llegando con un balón, como con un pantaloncito corto, ¿no? Creo que lleva.
0: Sí.
1: También dices, ¿y su colágeno qué? O sea, porque vamos a ver, ¿cómo puede estar tan absolutamente espectacular esta mujer?
0: Es verdad,
1: oye,
0: es tremendo,
1: que nosotros estamos bien, ¿eh? De todas maneras.
0: Estamos bien, estamos bien.
1: De que yo no me quejo.
0: No nos quejemos,
1: pero
0: eso
1: nos
0: es. Me encanta que sea guaca, guaca, dai, dai. Es todo repetición.
1: Ah, claro. Es un poco, ¿no?
0: Me encanta, vamos. Felicidades, Shakira. Bueno, y ojo porque vamos a por nuestro acertijo.
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0: La pregunta era, ¿qué éxito de los 40 hemos puesto del revés? Vamos a escucharlo de nuevo. Vale, han llegado muchas respuestas y audios a nuestro Instagram, @40andaya. Hola, buenos días.
3: Súbeme la radio, que escuche bien los 40. Siente los temazos que están sonando. Súbeme la radio de Enrique Iglesias.
1: ¡Qué vale!
3: Muchas felicidades para el artista.
0: ¡Ah, mira!
1: Vale, una cosa. Esta persona que se llama Santi de Valencia, que siendo paisano mío entiendo que es listo,
0: ¿sí?,
1: ha pillado el truco. Porque ha dicho, felicidades, por cierto, que es su cumpleaños.
0: Sí.
1: Entonces acaba de darse cuenta de que estamos poniendo artistas porque es su cumpleaños en el acertijo.
0: Muy bien.
1: Entonces,
4: para que la gente no se fíe, quiere anunciar que a veces no es el cumpleaños.
1: A veces no, ¿eh?
4: A veces es porque es titular, a veces porque hemos visto una foto que sale muy guapo. Yo
0: claro.
4: No sé.
0: Bueno,
1: muchas cosas. Porque tiene mucho colágeno.
0: Que tengáis en cuenta que eso ya no va a volver a pasar. O sea, ya
1: bueno,
0: no se hemos dado cuenta.
1: O sea, el lunes no, pero a lo mejor el martes.
0: No, yo creo que no. Quique, conociendo a Quique, dice, pues ya de los cumpleaños fuera. Vamos a por nuestro número uno. Manuel Turizo es el número uno, por lo menos hasta mañana sábado, así que vamos a aprovechar y vamos a bailar para comenzar esta nueva hora juntos. Por un pendejo no se llora, salud mi reina, es el número uno absoluto en los

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1: Estoy yo, flamenca, oye.
2: Venga, vamos, que me tocan las palmas y me pongo a bailar, ¿eh? Mira,
1: sí,
2: mira,
1: sí,
2: mira,
1: porque
2: mira,
1: ya
2: mira.
1: Estoy como mejor del resfriado, llega el fin de y encima tenemos un bajo de la vida muy divertido.
2: Sí, atención de lo que me he enterado, andalleros y andalleras, madre mía, qué pena que no he llegado a tiempo porque si no rompía todos los récords. Es un concurso hecho para mí, señoras y señores.
1: Es verdad, cierto, no te voy a llevar la contraria, porque la ciudad de Seúl, Corea del Sur, ha organizado el concurso de las siestas.
2: El concurso de las siestas, háblame de esto, por favor, que quiero saber.
1: Pues mira, es el tercer año consecutivo, me indigno bastante de que España no tenga un concurso de las siestas. Vaya. Y que tú no estés el primero ahí, como ¿Ve? ¿Podríamos hacerlo?
2: ¡Qué decepción!
1: Vamos a hacer un concurso de siestas en Andaya. Bueno, el caso, que cientos de personas se juntaron para competir y para comprobar quién dormía mejor, uh-huh, aunque no durante más tiempo, ¿vale? Se trata de dormir mejor. Uh-huh. Para ello medían la frecuencia cardíaca de los participantes y el objetivo era llegar al sueño profundo en una siesta.
2: Perfecto.
1: El ganador, un hombre de 80 años cuya identidad no ha sido revelada.
2: Mira, ya puedo confirmar que la gente que ha participado estos tres años, en estas tres ediciones, son amateurs. Son principiantes.
1: Bueno,
2: el auténtico profesional de las siestas, que llevo más de 20 años haciendo siestas profesionales, soy yo.
1: A ver, yo he hablado con un experto, más experto que tú, mira.
2: A ver.
1: ¿Cómo se puede rendir más y aprovechar más este momento de la siesta? Pues es importante, número uno, que dure menos.
2: ¿Que dure menos?
1: De lo que tú duras. Que dure menos de media hora, perdón.
2: Espera. ¿Menos de media hora?
1: Sí, menos de media hora.
2: Estamos mal ya.
1: Ayer yo tuve una siesta.
2: Sí.
1: Como las mías son así. Uh-huh. Yo me meto en la cama y todo. Ayer me metí en la cama.
2: Vale.
1: Me metí en la cama y hice así 15 minutos de reloj.
2: ¿15 minutos?
1: Y me desperté sola. Con una energía, como si me hubiese tomado, 50 cafés.
2: No le hagáis caso,
1: bueno,
2: que no tienen
1: eso,
2: ni idea.
1: Oye, perdona, lo dicen los expertos. Número dos.
2: A ver.
1: Que el entorno sea adecuado, oscuro, silencioso y cómodo. Sin gatos, añado yo, ¿vale?
2: Oscuro y silencioso.
1: Sí. Número tres, establecer un horario regular. Y es verdad que cada día te duermas y te despiertes más o menos a la misma hora.
2: Me da la risa a mí esto.
1: ¿Pero por qué?
2: Porque no tiene
3: ¿esta
2: sentido.
3: ¿Dónde la has sacado?
2: Mira, vamos a ver. Así. Soy el experto real de la siesta, soy el profesional. Estoy en mi prime de la siesta,
1: bueno,
2: ¿vale? Que ya tengo una edad. Andalleros y andalleras, si queréis hacer una siesta profesional, punto número uno. Tenéis que haber comido muy bien. Una buena fabada,
1: un buen
2: chuletón, la panza llena.
4: Por supuesto,
2: ¿sabes?
4: Que sí, cariño mío.
2: Y con el último bocado en la boca ya directamente a la cama.
1: No.
2: Sí, sí, ni café ni nada, ¿vale? Por si acaso te rompe la siesta, no toméis café. Eso,
1: el café
2: punto
1: luego.
2: Número uno. Poner la tele alta, te pones CSI Miami, te puedes poner algún programa así raro de ovnis en Egipto o
1: hay
2: algo así.
1: Hay que estar en silencio, si no, no descansa la cabeza.
2: Si está la persiana subida, no pasa nada, tú a dormir. O sea, tú concéntrate en tu trabajo, en tu labor. ¿Quieres dormir?
1: ¿Eres de los que cuando apagas la tele se despierta?
2: Me despierto.
1: Ay, pero ¿por qué si estás roncando? No entiendo.
2: El volumen de la tele un poquito alto, ¿vale? Pero que no sea con estridencia. Quiero decir, un poco alto, pero sin músicas ni nada. Una serie, por ejemplo, CSI Miami, algo así, ¿vale?
1: Vale.
2: Y último punto. Mientras más tiempo, mejor, ¿eh? Si puede ser de 2 horas y cuarto, 2 horas 45, que te levantas mareado, mejor aún, ¿eh? Claro.
1: Yo si duermo eso, yo no sé ni quién soy ni dónde vivo. Cuando me levanto, mi cerebro se transforma.
2: ¿No? Yo me transformo.
1: Yo me transformo. Marisa.
5: Dani, que el otro día estábamos hablando también del tema este.
2: Sí.
5: ¿Te acuerdas lo que te conté? He descubierto que yo para dormir tengo que tener las historias de Reddit que os digo que escucho mucho en el móvil y demás. Me las pongo a por dos y yo no sé si es que tiene una frecuencia especial. Me quedo frita.
2: Sí, madre mía.
1: Las cabezas.
5: Y duermo muchísimo además.
1: Sí. ¿Pero eso dónde lo ves?
5: Es que es de señora. En el Facebook.
2: ¿En el Facebook,
5: En el Facebook.
1: Señora. Que se duerme. O sea, tienes que hacer un grupo que sea señoras que se duermen la siesta a por dos con Reddit. O sea,
5: tal cual.
2: Me encanta el
5: Facebook
2: ese.
1: Increíble.
2: Bueno, vamos a abrir nuestro WhatsApp. 616529899. ¿Sois del team Cristina Bosca 15 minutos?
1: Yo te lo juro que soy 15 minutos en silencio, sin nada.
2: ¿O sois del equipo Gallo con 2 horas de siesta y con ruido de fondo? ¿Vale?
1: De verdad, como mi padre.
2: 616529899. Y ojo, porque íbamos a regalar dinero. A las 8.50, 7.50 Canarias, vamos a dar una pista.
1: Pues sí, luego a las 9, 8 en Canarias abriremos líneas y resolveremos. Este es el programa que da cada día 1.500 euros.

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1: Ya está aquí Nacho Gómez, Waka Waka, ¿eh? Hermosura. Buenos días, hola, ¿qué tal, Nacho?
2: Muy fatal.
3: Hola, ¿qué tal? Buenos días, Waka Waka. Buenos días, Cris. Buenos días, andalleros y andalleras. Bueno, bienvenidos a La Gente Está Fatal, el informativo que aborda la actualidad de las personas que están un poco tururus. Tenemos que tratar un asunto extraño, ojo, una de esas noticias que definen perfectamente nuestra sección y le dan brillo. Vamos a hablar de una pareja que tienen un bebé que se llama Batmancito. Batmancito es un bebé reborn, es decir, un muñeco. Y el caso es que le quieren llevar por las mañanas a una guardería de niños de carne y hueso.
1: Vaya.
3: Digo yo que se podría quedar solo, pero bueno, ¿qué voy a saber yo? Pero no les está resultando sencillo, porque a pesar de lo facilito que es lo de cuidar a un muñeco, pues no se lo están admitiendo en ningún sitio.
4: Aquí estamos con una familia atípica, Alejandra, Jaime y su hijo Batmancito.
5: Duro para mí cuando me dijeron que no podía llevar a Batmancito a la guardería, una institución privada. La directora de la guardería me dijo, pues me encantaría, pero por los padres de los otros niños no lo puedo hacer.
3: ¡Ojo! Madre mía, tantas cosas que comentar. No les dejan matricular a Batmancito, vale, por lo que sea, ¿eh? A lo mejor es porque da todo el yuyu, ¿eh? Sin querer yo a lo mejor cebarme con la cara de Batmancito.
1: Sí.
3: Y yo le digo a esa directora de guardería en Marbella, no es un chollo que te paguen por un niño que lo metes en un cajón a las 8:15 y luego lo sacas cuando vengan a por él.
6: Tal cual, lo estaba pensando, yo digo, ah, sí, sí, déjame a Batmancito que te...
1: Que ni llora ni pide nada.
3: Efectivamente, yo claro, simplemente pensaba que a lo mejor el riesgo es que otros niños, esos de carne y hueso, se lo encuentren por allá a Batmancito y le arranquen un brazo.
6: Eso sí.
3: Claro.
6: Sí.
3: Menos mal que el padre se toma este drama con un poquito de guasa.
7: He tenido problemas, pues yo tengo 3 hijos reales de mi ex matrimonio. Me dejaron de hablar, no sé nada de ellos. O sea que en este momento quedé con 4 hijos. 1 de silicona y 3 de carne y hueso y ninguno de los 4 me habla.
1: Dios bendito.
3: Tengo 4 hijos
6: esto
3: y ninguno me habla.
6: Es demencia total, ¿eh? Esto es
1: una demencia. Dios
3: bendito. Y reza porque nunca oigas a Batmancito, porque como le oigas un día te puedes hacer un poco de caca.
1: Preocúpate.
3: Sí, sí. Dios bendito. Bueno, pero aquí no se salva nadie. Roberto Brasero, el eterno hombre del tiempo de Antena 3, nos regaló también un momentazo. En esto que hacen ahora, que ponen imágenes de tornados y pedriscos que graba la gente desde su casa y que luego las envían, pues sacaron unas de un usuario llamado @meteoelipito.
8: Ha llegado el chaparrón y llega acompañado de piedra, como se aprecia en el techo de este vehículo que ha grabado Meteo el Pitio, el Pito.
9: A ver.
10: Meteo el Pito.
8: Eso pone, ¿no?
10: Meteo el Pito.
8: El Pito, vale.
10: Pero tú primero... Meteo el Pito.
8: Pues está mal. Y está bien meter el Pito también.
3: Roberto, cuidado, Roberto. Vaya recadito a su señora también, el de Roberto Brasero, ¿eh?
1: Roberto es un cachorro.
6: Ay, Roberto, te voy a mandar un vídeo de Rosa Melano que me lo ha mandado.
3: Sí, me lo ha mandado mi primo Elber Galarga, ¿no? Madre mía. A ver si lo de Brasero va a ser porque vas caliente como un mico, ¿eh? A ver si no va a ser apellido Brasero.
6: Claro.
3: Dios bendito, ay. Bueno, pero no es el único que está ardiente, porque en la tele manchega estuvieron hablando del apagón que justo ha hecho un año esta semana. Y no sé si es que con tantos meses ya se nos ha dislocado un poco los conceptos, pero no recordaba yo que lo produjera este motivo.
11: Los actores públicos disparan contra los privados, han sido las energéticas, ha sido Red Eléctrica, fuera lo que fuera se apunta a un fallo multiorgásmico.
12: Casi. Ya estás en el zapping.
11: Ya estoy.
3: Me dice el otro, ya estás en el zapping, correcto, aquí estás, míralo, de buena mañana.
1: Sí, aquí lo tienes.
3: Madre mía, un fallo multiorgásmico, ¿eh?
6: ¿Qué estaría pensando ella?
3: Yo qué sé. Medio país se quedó sin luz y algunos sin aliento, ¿eh? Madre mía. Un pico de tensión lo provocó todo. Ay, Dios mío. Bueno, pues aquí mucha gente está pasando mucha hambre, o yo no sé qué está pasando, porque a Marc Sala, de Televisión Española, también le pasó algo parecido.
13: El viento que ha soplado durante muchos días ha ayudado a generar energía eólica.
3: ¡Ojo!
1: Sí.
3: El viento ha provocado energía erótica, ¿eh? Que también genera su calorcillo, ¿no? Madre mía. Bueno, y para reducir calores y sudores, lo más conveniente es una duchita, ¿eh? Que ya hablamos hace unos días, que te pueden echar del curro si hueles regulín, ¿no?
1: Si te jumea
3: el sobaquito, te pueden dar el finiquito.
1: Uh-huh.
3: Bueno, pues ahora se ha descubierto que si te das una ducha a oscuras, reduce el estrés.
12: El agua tibia ayuda a reducir el cortisol, que como sabemos es la hormona del estrés, y la oscuridad activa la producción natural de melatonina, el regulador del sueño. Ojo, eso sí, con los accidentes, con las
14: manos. Claro, la hostia que te pegas al salir de la ducha no dice nada el artículo.
3: No. Muy fan de Ángel, sin filtro ninguno, ¿eh? Como si estuviera con unos colegas en una terraza.
14: Sí. Madre. Ah, bueno, siempre es así, ¿eh? A mí me encanta escucharla.
3: Sí, sí, pero claro, te iba a decir, me encanta ducharme a oscuras. Digo, pues entonces tienes que tener las rodillas finas.
14: Ah, no, yo sí. con luz.
1: Claro, cuidado con los resbalones. Cuidado
3: con todo, bueno.
14: No, pero sí que es verdad, ahora diré, es que yo soy un poco maniática con la luz.
1: Sí.
14: Que siempre me quito las luces más fuertes y me dejo como luces así como de LED y cosas
3: no
14: así.
3: No llevarás gafas amarillas tú también, como sí. El futbolista del Atleti, ¿no?
14: Sí, a veces sí, pero no por eso, ¿eh? ¿Por qué las lleva? ¿Por qué las lleva?
3: Bueno, pues porque hay la irradiación esta de la radiación que dice que es nociva, sí, sí.
14: No, eso.
3: Y va a entrenar con gafas amarillas y todo.
1: Bueno, chicos, muchas gracias. Gracias, ustedes, Nacho. Cuídate muchísimo. Viene lo de cantar, 900-35-40-40. Sí. Pues quédate, que hoy la cosa pinta muy bien. Muy fácil, easy, total. Llámanos ahora, corre.
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1: Lo de cantar.
2: Perdón. Lo de cantar.
1: Es muy fácil. Blanca y Carolina están en el teléfono. Son de Alicante. Hola, buenos días.
3: Hola.
1: Hola, bienvenidas. ¿Qué tal? ¿Cómo Oli. Pinta este viernes? ¿Cómo pinta?
3: De maravilla.
4: ¿Sí? Con muchas ganas, la verdad. Llevamos
5: oye,
4: llamando
5: bien.
4: Un montón.
5: Sí, y aparte, Carolina, hoy es un día especial, ¿verdad?
1: Oh.
4: Hoy sí.
5: ¿Qué ha pasado?
4: Sí, sí, es muy especial. Pues mira, hoy pasa, se confirma mi hermana Macarena y también es el cumple de Alejandro, mi primo.
5: Que ¡vamos ya!
1: Muy bien,
3: pues tenemos doblete fiesta.
5: ¡Qué ¡ole! Bien!
1: Hay que celebrar cosas.
5: Y,
1: hay que
5: y te has sacado el carnet de conducir por fin y llevas tú a tu madre.
4: Ah, bueno, sí, sí, me ha costado, vamos, la vida entera.
5: Oye,
4: bueno,
5: qué plan, cómo mola, ¿no? ¿La primera vez que llevas a tu madre o...?
3: No, llevamos un mes.
5: Ah, muy bien.
1: Fantástico.
3: Muy estupenda.
1: Muy bien, de copiloto, Blanca, ¿eh? Muy bien. Venga, vamos a jugar, atención. Tenéis que terminar canciones, esa energía rica que tenéis en esta primera canción que tenéis que terminar de Dani Fernández y Valeria Castro.

0: Vale, la doy por buena. Venga, va, que sí, que sí. La veo positiva, primer acierto, muy bien. Venga, vamos, Cris, a por la siguiente.
1: Pues venga, la siguiente es Lady Gaga con Poker Face.

0: Muy bien, ¿no? Es un poco eso.
1: Buenísimo también, claro. Y ahora. La, la, la, la, la, la, la, la. Bien, muy bien, muy bien. Pues que la taza ya es vuestra. Muchas felicidades.
2: Buenas gracias. ¿Podemos pedir otra?
0: Podéis pedir, a ver, pero tendríais que ganarosla haciendo algo especial. Con la voz más grave que podáis cantar este Antes Muerta que Sencilla.
3: Vamos para la calle, ¿y a quién le importa lo que digan por ahí? Antes Muerta.
2: Antes Muerta. No, Antes Muerta que Sencilla. Ay, qué sencilla. Ay, qué sencilla, qué sencillo, qué sencillo.
0: Muy bien,
1: muy
0: ¿no?
1: Abajo, muy bien, vamos. Eso. Mira, otra cosa que celebrar hoy. Acabáis de ganar la segunda taza de Anda Ya.
2: ¿Podemos saludar?
0: Claro.
2: Bueno, pues de aquí queremos saludar a mi padre, que nos está escuchando y le queremos mucho, y a mi hermana.
4: Y a Alejandro.
2: Y a la universidad.
1: Vale, perfecto, pues quedan saludados. Un abrazo muy grande, las dos tazas las enviamos a Alicante.
0: Feliz fin de chicas.
2: Gracias. Adiós.
1: Feliz viernes, gracias. Bueno, ayer preguntamos a madres y padres por la frase que más les cansa oír de sus hijos. Bueno, pues hoy al revés. Según un estudio sobre las frases que más repiten los padres, la más odiada por los niños es el clásico: mira, te lo digo por tu bien. Ay, te lo digo por tu
0: rabia,
1: bien.
0: Qué rabia, qué rabia da.
1: Vale. ¿Cuál crees que es la segunda cosa que los más pequeños de la casa están más hartos de oír? Queremos oír hoy a los más pequeños. Es vuestro momento para manifestaros, para enviar un audio. 616-529-899.
0: No, estoy pensando, ¿eh? A mí, pues no sé exactamente lo que me dirían.
1: Hasta que no te comas todo lo que hay en el plato, no te levantas.
0: Es que eso está muy antiguo, yo creo que eso ya no se hace.
1: Ya,
0: ¿no?
1: No sé.
0: ¿Se sigue haciendo eso?
1: Es posible.
0: Favor, no hagáis eso, eso no se hace.
1: 616-529-899, 616-529-899. La taza está en juego.
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0: Solo 10 minutos y llegamos a las 8, a las 7 en Canarias. 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

0: Vamos a entrar juntos en nueva hora, San Viernes 8 de mayo. ¿Y tú cómo andas? ¿Andas bien? Cristina Mosca, buenos días.
1: Hola, Gallo, buenos días. ¿Yo cómo ando?
0: ¿Tú cómo andas? ¿Eso cómo? Digo yo.
1: Ay, porque, mira, hace poquito que estuve en Nueva York, me di cuenta de que la gente ahí anda distinto.
0: ¿Ah, sí?
1: Sí, allí camina, tú lo habrás visto, que estuviste en verano.
0: Sí.
1: A ver si coincides.
0: A ver.
1: Creo que todos andan como si estuviesen escuchando una canción de rap.
0: Verdad.
1: Y como con el peso hacia adelante y la mirada como de triunfadores.
0: Sí, correctísimo. Como si estuvieses en un videoclip, igual.
1: La gran mayoría, ¿vale? Como la gente como de tengo cosas que hacer.
0: Con flow.
1: Y se me da bien.
0: Sí, y lo estoy haciendo bien.
1: Y lo estoy haciendo bien.
0: Y estoy en mi sitio, ¿eh?
1: En Madrid, por ejemplo, que siento que la gente va como un poco de... intentando no conectar miradas. En plan, ay, no me hables.
0: Y no llamar la atención. Y allí es todo lo contrario, en
1: Nueva
0: York.
1: Y allí es todo lo contrario, de, ¡oh, wow, esta camiseta! ¿Pero cómo puede ser?
0: ¡Oh, my goodness!
1: ¡Oh, my goodness!
0: Es verdad, sí.
1: Y luego vas a, yo qué sé, por ejemplo, Valencia, que también lo tengo muy controlado.
0: Sí.
1: Valencia es de súper relax, de, ¿qué pasa? ¿No? ¿Cuánto tiempo se invierte?
0: Tranquilidad,
1: Sí, sí, sí, más flow de, bueno, yo llego allí, me entra un sueño. Digo, pero ¿por qué me entra sueño cuando
0: entra
1: estoy
0: sueño.
1: Bueno, ¿y en las Islas Canarias?
0: Sí, bueno, hay más todavía.
1: Que llego y que ya no sé hablar, es que me duermo.
0: Ahí relax total.
1: Relax, relax, súper
0: bueno,
1: relajada.
0: Está muy bien, ¿eh?
1: ¿Tú qué piensas de Barcelona, por
0: pues
1: ejemplo?
0: Pues Barcelona es una ciudad muy cosmopolita y tiene momentos de mucho flow, ¿vale? Uh-huh. De ir por el Paseo de Gracia y, aquí estoy yo también, ¿eh?
1: También,
0: qué
1: ¿no?
0: guay, tal. Y luego ya tranquilidad. Si sales ya fuera del centro es como barrio total y entonces dices, bueno, tranquilidad, ¿eh? Que la vida... La vida hay que vivirla. Bueno,
1: qué
0: a todos.
1: Fuerte. Nos acaban de decir que igual podríamos dejar de hablar y hacer cosas.
0: Sí, porque tenemos esto preparado para ti. Tenemos buena música, buen rollo y ¡pam!
2: Buenos días, amor, amor, amor. 8 de la mañana.
0: Venga, con mucho flow.
2: Con el gallo y con Chris en anda ya. Me levanto sin drama.
1: Oh my goodness.

0: Tenía sabor, amor, amor. Son las 7 en Canarias.
1: No paro.
2: Bueno, vamos a por la información y luego, atención, vamos a abrir nuestro WhatsApp. Pero hoy abrimos con esto. La Organización Mundial de la Salud confirma 5 nuevos casos de antivirus en el barco y 3 sospechosos.
1: El crucero fondeará en el puerto de Tenerife, donde evacuarán a los pasajeros y los repatriarán. Los 14 españoles irán a Madrid, donde tendrían que hacer cuarentena.
2: Más cosas. Rosalía, por sorpresa, en Sevilla. Todo apunta a que actuará en el concierto gratuito de Netflix.
1: La cantante se paseó ayer por las calles de la capital andaluza para saludar a sus fans, en lo que para muchos es la confirmación de que ella será la artista invitada al evento que organiza Netflix este sábado.
2: Lo sabremos pronto. Y una última noticia, Shakira pondrá voz al himno del Mundial de Fútbol 2026.
1: Después de su famoso Waka Waka, la artista vuelve a convertirse en protagonista, pero esta vez con una canción que se llama Die Die. Eso solo es un adelanto, ¿eh? Pero la podremos escuchar oficialmente entera el próximo 14 de mayo.
2: Tú sigue atento y atenta a los 40. Bueno, y atención, porque según un estudio sobre las frases que más repiten los padres, la más odiada por los niños es el clásico "lo digo por tu bien". ¿Cuál es la segunda? Hola, ¿qué tal? Buenos días.
3: Buenos días, andalleros y andalleras. Yo creo que es "recoge tu habitación".
4: Ah, sí. La típica de "si tus amigos tiran por un puente, tú también te tiras".
5: Lo que más me fastidia es "vete a la ducha".
6: La palabra que más odio de mi madre es "que me calle".
7: A estudiar.
8: Cuando me dicen "estás castigada".
9: Ya veremos.
0: Tú sabrás, atente a las consecuencias. Eso, uf, mortal, porque no sabe qué consecuencia.
10: Nosotros creemos que es cuando nos dicen "porque lo digo yo".
2: Ahí está.
1: Mira, esa es, ¿no?
2: Sí, porque lo digo yo y punto, ¿eh?
11: Niños, niños,
1: futuro,
11: futuro.
1: Pues mira, esta de "porque lo digo yo" justo es la que no digo. Todas las demás las digo.
2: Yo también.
1: La de "a estudiar", o sea, me habla y hago "a estudiar".
2: Sí.
1: A estudiar, y entonces me mira y me dice, pero si solo quería decirte que "a estudiar".
2: A estudiar, y a la cama también, ¿eh? A la cama, sí. Como el hombre mágico.
1: Es que no se habla,
2: igual.
1: No se habla.
2: A la cama. Bueno, pues te enviamos la taza de "anda ya". Bueno, enseguida vamos a por más. Llega Leiva, Joe con "End of Beginning" y ahora Taylor Swift con "The Fate of Ophelia".
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1: Este es vuestro sitio, los más pequeños de la casa. Estáis muy activos esta mañana y eso nos encanta. ¿Vais a enviar vuestros sueños? La respuesta va a ser, espero que sí.
2: Sí, y además si sale en antena, ¿te llevas una taza de Anda Ya?
3: Hola, soy Rodrigo, tengo 6 años y este es mi sueño. Me fui a Júpiter y en medio del camino me encontré un agujero negro. Y entonces me llevó a Islandia.
4: ¡Islandia! ¡Qué frío hace en Islandia!
3: Y los sueños se hacían verdad.
4: El lugar donde los sueños se hacían verdad.
3: Entonces floté y floté hasta llegar al cielo. Y luego me encontré otro agujero negro. De ahí me llevó a Harry Potter.
5: ¿Eh? ¡Bienvenidos a Harry Potter!
3: Y me quedé allí para siempre. ¡Adiós!
1: Yo creo que Rodrigo ha empezado a contar lo de Islandia y ha dicho, me queda flojo, me voy a Harry Potter.
2: Bueno, pues ya sabes que tú también, si tienes un peque en casa, puedes conseguir la taza Anda Ya fácilmente si le grabas tu sueño. Y además es un recuerdo para toda la vida haber salido en antena.
1: Eso es. Y hablando de sueños, la próxima semana sabremos quién se va a Disneyland París con 3 acompañantes para conocer los nuevos mundos de Disney Adventure World en Disneyland París.
2: Ya tenemos a 3 aspirantes y solo queda una plaza en la gran final. ¿Será para ti? Pues de momento guarda en tu móvil nuestro número gratuito 935-4040, que es lo único que necesitas para participar.
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0: 8:16, hora menos en Canarias. Estamos completamente preparados. Y el que viene corriendo, porque también está preparado, es Quique Belmonte. Quique, buenos días.
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0: ¿Cómo estás con los auriculares puestos, escuchando Anda Ya? Camina como si estuvieses en un videoclip.
1: Como si estuviese en Manhattan.
0: Ahí está, venga. Marcando el paso, venga, vamos.
1: Bueno, y si encima te toca el dinerito, pues sí, imagínate con lo bien que vas a andar y el flow que vas a tener. 8.50, 7.50 en Canarias, damos la pista. Las 9.08 en Canarias, abrimos líneas.
0: Claro que sí, será en Anda Ya, el programa que regala dinerito cada día. Y parece, Chris, que si nos cogemos un avión ahora mismo, nos vamos hasta Estepona, vamos a vivir algo especial. Ahí hay una andallera que quiere, pues, hacer una sorpresa muy especial a su marido Alberto. La tenemos en el teléfono. Marina, buenos días, hola.
2: Hola, buenos días.
1: Cuéntanos, Marina.
2: Pues nada, mira, que estoy aquí con mi peque.
0: ¿Sí?
2: Y queríamos hacerle una sorpresa especial a nuestro, al papi de la casa, que hace 40 años. Y hemos pasado un tiempecito rarito y hemos pasado por muchas cositas y queríamos darle una sorpresa y agradecerle y hacerle saber todo lo que le queremos.
0: Muy bien. Háblanos un poquito de Alberto. ¿Qué está haciendo ahora mismo él?
2: Pues Alberto está trabajando. Está trabajando, entonces, pero está pendiente al teléfono y demás, lo tenemos medio engañado.
0: Sí.
2: Y

0: nada, en el trabajo. Sara.
1: Venga, pues le vamos a sorprender allí. Nos colamos en el curro a ver qué podemos decirle para que caiga en la trampa.
0: Venga.
2: Marina, se trata de celebrar. Tú no cuelgues el teléfono, ¿vale?
3: Estamos regalando 1.500 euros. No te despegues de Anda Ya para saber más.

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1: Ahora se va a quedar con la boca abierta. Alberto, buenos días, hola.
2: Buenos días.
1: Hola, somos Cristina Bosca y Dani Moreno, El Gallo, de Anda Ya, de los 40. ¿Cómo estás, Alberto?
2: Muy bien, muy bien.
1: ¿Sí?
2: Aquí ya me estoy sospechando algo.
3: Ah, sí, pues te estábamos espiando justamente.
2: Sí.
3: No nos has visto, ¿no?
2: No, no.
3: Es que estamos escondidos, ¿eh?
1: Claro.
2: Sí.
1: Oye, Alberto, tú estás trabajando de jardinero en una casa ahora mismo, ¿no?
3: ¿Alberto?
1: Hola, ¡Alberto! Uy.
3: Ahí hemos perdido la conexión. Se ha asustado, ha dicho. Perdona, me están acosando estas personas.
1: Me están espiando. Alberto, ¿estás ahí, no?
2: Sí, sí, estoy aquí.
1: Ah, vale, vale, perfecto. Que digo, que estás trabajando ahora mismo, ¿no?
2: Sí.
1: Que te estamos espiando. Vas vestido con una camiseta blanca, un pantalón gris. Te estamos viendo. Saluda con la mano. A ver, saluda con la mano.
2: Hola.
1: Hola, ¿qué tal?
2: ¿Qué tal?
1: Muy bien, muy bien.
3: Vale, ese jardín sabemos que lo conoces como la palma de tu mano, pero hay un detalle que hoy se te escapa. Sí, en el jardín hay unas escaleras que te llevan al cuarto de motores de la piscina, ¿verdad?
2: Sí.
3: Pues entra en ese cuarto.
1: Venga, vete para allá mientras te vamos observando. Muy bien. Estás cerquita, ¿verdad, ya?
2: Ya estoy al lado, vale.
1: Perfecto. Bueno, pues atención. Verás el cuadro de luz de los motores, que conoces bien, y encima hay unos papeles, ¿vale? Encima hay unos papeles. Pues revisa, porque debajo de esos papeles hay una caja dorada y plateada un poco misteriosa. ¿Te suena de algo?
4: Sí, me suena.
1: ¿Sí te suena? ¿Qué es? ¿Qué es esa caja?
4: Lo de la boda, lo de las arras.
3: Ah, lo de las arras. No la veías desde entonces, ¿no?
2: Prácticamente.
3: Bueno, pues a ver, ¿qué hace aquí ahora ahí, no?
2: Porque hay una foto de mía, de mi mujer y de mi niño.
1: Sí.
3: Vale.
1: ¿Y qué pone detrás?
2: Este joyero y esta foto engloban dos de los momentos más felices de nuestra vida. Nuestra boda y nuestro pequeño milagro. Ahora es hora de sumar un recuerdo más. Nos vamos de viaje a Holanda los 3 de noviembre.
3: ¡Ole!
1: Alberto,
3: se te ha quebrado un poquito la voz, ¿eh?
1: Wow.
2: Sí.
3: Ahí estás emocionado.
2: Oh.
3: Pues mira, ya para rematar, mira qué emocionante este audio.
5: Hola, papá. Mamá me ha contado que tardé un poquito en llegar, pero que tú siempre estabas muy contento y con muchas ganas de conocerme, y eso me hace sentir muy feliz. Soy muy afortunado porque tú eres mi papá. Me cuidas, me llevas a fútbol y estás conmigo y hacemos planes de escapada. Gracias por cuidarme todos los días. Te quiero mucho, mucho, mucho.
1: Wow. Ay, Alberto. Tu peque.
3: Ay, tenemos también al teléfono a Marina, tu mujer. Marina, adelante.
6: Hola. Buenos días. Papi.
2: Hola, buenos días.
1: Es que no puede ni hablar.
3: Qué lindos.
6: Bueno, cariño, esto es para decirte lo mucho que te queremos y lo agradecido que estamos de tenerte a nuestro lado y todo lo que haces por nosotros. Y ahora es momento de disfrutar. Y vamos a disfrutar haciendo el viaje que tanto nos gusta y a ese sitio que tanto nos gusta. Y vamos a enseñárselo a nuestro niño para hacer la historia de nosotros tres.
3: ¡Hala, qué bonito, eh!
6: Que te queremos, que estamos muy emocionados, ¿verdad, cariño? Y les te quiero. Que te queremos muchísimo.
2: Yo quiero mucho también.
1: Alberto, sé que tendrás que hacer un pequeño esfuerzo, pero queremos escucharte.
2: Oh, es que no puedes, vale. Yo soy de pocas palabras, imagínate.
3: Bueno, ya has dicho mucho con todo lo que te has emocionado, pues lo importante que es para ti tu familia, tu mujer, tu hijo y lo felices que sois.
2: Es lo más, con mi vida.
3: Y cuéntanos algo de ese viaje tan especial, ¿a dónde vais? ¿Holanda, pero dónde?
2: A Ámsterdam.
3: A Ámsterdam.
2: Ámsterdam, queremos visitar Yellowstone, que es un pueblo de canales, nada más que con lanchitas. La verdad que está muy bonito.
1: Qué bien. Pues
3: hombre,
1: ese viaje,
3: es
1: los tres juntos en noviembre. A disfrutarlo muchísimo, ¿vale?
2: Vale,
6: Muchas gracias.
1: Gracias, familia.
3: Un besito enorme, lindos.
1: Vaya pedazo de viaje. Y nosotros también vamos a seguir viajando, pero con sonrisa en la cara. Atención, porque enseguida llega la broma de San Bernardino.
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3: Claro, San Bernardino la llamará de la Guardia Civil, ojo con esto, para decirle que han multado a su hijo por hacer el tonto con la moto. Vamos a ver cómo reacciona, ya veréis.
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4: Hola, buenos días. Mire, soy Enrique Rosano, llamo de aquí del cuartel de la Guardia Civil. Es porque le enviamos una notificación de una denuncia que va a nombre de su hijo de una motocicleta y no se ha puesto en contacto con nosotros.
5: ¿Y por qué la denuncia?
4: Sí, esto es porque, bueno, iban tres motos, ¿vale? Se ve que estuvieron ahí haciendo caballitos, haciendo tal ahí en el polígono. Nosotros sí. Ahora se ha instalado una cámara nueva, un radar, y claro, iba a más de la... O sea, la limitación ahí es 30, tiene un exceso de velocidad de 87 kilómetros por hora, haciendo caballitos, etcétera, etcétera.
5: ¿Y la infracción que tiene que ir?
4: Pues estos son 1.000 euros y la retirada de carnet.
5: Pues... Vale, pues no, me parece muy bien que lo pague y si se ha quedado sin carnet, se ha quedado sin carnet.
4: Pero por eso digo que nosotros para hablar con él necesitábamos autorización de usted al ser menor.
5: Sí, le pueden llamar.
4: Márcame el teléfono.
6: Dígame.
4: Buenos días, mire, soy el sargento Enrique Roseno, le llamo de aquí del cuartel de la Guardia Civil.
6: ¿Y qué pasa?
4: Como es menor, es que estamos hablando con su madre por una sanción que se le impuso en el polígono.
6: ¿Y por qué la infracción?
4: Está haciendo caballitos en la zona delimitada de 30 del polígono. Usted está yendo haciendo caballitos a 87 kilómetros por hora, burlándose del radar que se puso. ¿Sabe que está en la fachada del polígono?
6: Yo no levanto caballitos ni nada. ¿Qué piensas que soy yo? Aquí para levantar la moto.
4: Están con las imágenes del radar. Estos son 1.000 euros de sanción y la retirada del carnet, para que usted lo tenga claro.
6: No lo va a pagar, así de claro.
4: ¿Cómo?
6: Que no lo va a pagar.
5: Lo vas a pagar y te has quedado sin carnet.
6: No lo va a pagar.
4: Menos mal, que por lo menos está dando usted ejemplo, porque vamos, es que es lo que nos faltaba ya, la chulería encima.
5: Lo vas a pagar y te vas a quedar sin carnet.
4: Muy bien.
5: Y te vas a quedar sin moto.
6: Les va a dar por sacar la Guardia Civil, no voy a pagar.
4: Perdone.
5: Aarón, no te pongas chulito encima.
4: Exactamente.
5: Que eres mayorcito con unas cosas, eres mayorcito para asumir.
4: Muy bien. ¿Qué va a explicar usted? Que se pusieron ahí a vacilar a la cámara, pensándose que eso no era un radar.
6: Bueno, pues no voy a pagar nada.
5: No lo vas a pagar tú, lo voy a pagar yo, que pasa si contigo
6: no,
5: cuenta.
6: No, me da igual, no le va a dar nada a estos tíos.
5: Cállate la boca.
4: Pero vamos a ver. No. ¿Quiere que se le caiga la cara de vergüenza cuando le pongamos las distintas imágenes?
6: No se me va a caer la cara de vergüenza. Ponedme lo que queráis, pero no voy a pagar nada.
5: Aarón, luego te lo voy a explicar yo de otra manera.
4: Muy bien, así me gusta.
6: Vale, mamá, que es que no lo va a pagar, sí, que es una tontería.
4: Ah, es una tontería. ¿Hacer caballitos?
6: No pasa nada, no pasa nada en coche ni nada.
4: Ahora ya está reconociendo que va usted haciendo caballitos y haciendo el tonto.
6: Bueno, a ver, algunos sí que he hecho, pero que es que no es para ponerme una multa de 1.000 pavos.
5: Es lo que hay.
4: Exacto.
5: Si has sido muy machote para hacer caballitos, ahora vas a hacer machote para pagar la
4: No,
5: multa.
4: Y para vacilar, dígale algo a su hijo, para vacilar a la cámara.
5: Vale,
6: se le he empujado a la cámara, pero es que no va a pagar nada.
5: Aarón, cállate la boca.
6: Que me calle, ¿por qué? Que me hago que sea con el civil, mamá, que no va a pagar 1.000 euros.
5: Aarón, bienvenido a la realidad. Es que no son todos ser guay con una moto.
4: Exacto, exacto. Y ponerse a posar a la cámara y haciendo así con los deditos, así la como la V de Victoria, como diciendo, esta cámara no es de nada.
5: Sigue trabajando para pagar la multa, machote.
4: Dígale usted a Aarón cuando se ponía, y encima se ponían con el teléfono móvil poniendo la radio hacia la cámara. O sea, ¿usted se cree que esto es normal, Aroa?
5: Hay cosas que no son normales.
6: Mamá,
5: ¿qué?
6: Que son los 40, anda ya, una broma de San Bernardino.
5: Aroa, ¿qué hice, Aroa? Pero se ha visto que estoy una madre de ahí con dos... Pues asume tu responsabilidad, machote.
4: Aroa, que soy San Bernardino de Andalucía de los 40.
5: Madre mía, me la he comido doblada, ¿eh?
4: Tú ya diciendo, una mierda, este vamos.
5: Es que me ha faltado 3 minutos porque viene el coche para pagarme el guardia de la Guardia Civil y decir, a ver, ¿qué tengo que pagar?
3: Bienvenido a la realidad.
2: Ya sabes que tú también puedes encargar la broma mandando un email fácil a andaya@los40.com.
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1: ¡Yeah! Justo las 8:50, 9:10, momento de la pista de los 1.500 euritos ahora mismo, sí.
2: Ay, ¿quién se llevará hoy el dinerito? Pues bueno, lo primero que tienes que hacer es memorizar esta pista que luego tendrás que vincular con la opción correcta. La pista de hoy es tecla.

0: Colmillitos, Tame Impala y Jenny, precisamente se llama Drácula, y con esta canción vamos a regalar 1.500 euros. Esa es la pista, Tecla.
1: Tecla, oye, cómo me gusta Drácula, de verdad me encanta. Y gracias a este temazo de Tame Impala y Jenny, tú te puedes llevar 1.500 euros en Anda Ya.
0: A las 9, las 8 en Canarias, vamos a abrir nuestro teléfono gratuito cuando demos la señal. 900-35-40-40.
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0: cambiar tu viernes. Vamos a regalar 1.500 euros. Es el momento en esta nueva hora, las 9, las 8 en Canarias, va a suceder. Cristina Bosca, buenos días, hola.
1: Hola, Gallo, buenos días a todo el mundo. Pues estamos muy emocionados porque te vamos a dar una alegría ahora mismo a uno de nuestros oyentes. ¿Quién será? ¿Serás tú?
0: En solo unos segundos vamos a abrir nuestro teléfono gratuito, 900-35-40-40. Hemos dado una pista hace 10 minutos y la cosa está muy fácil hoy, ¿eh?
1: Y la historia es también que vayas visualizando. ¿Qué harías con esos 1.500 euros? ¿Lo tienes claro? Pues piensa en ello.
0: Atención, voy a dar la señal para que puedas marcar 900-35-40-40. Solo pasa en anda ya. ¡Pasta! ¡Ya!
1: ¡Ole! ¡Qué tensión, eh!
0: ¡Ah, sí! Es el momento. Todo el mundo marcando en los coches ahora mismo diciendo ¡venga, va, que estoy en el coche! ¡Vamos a aprovechar este momento! ¡Vamos, chicos! ¡Venga! ¡Vamos! 900-35-40-40 y hoy tu suerte puede cambiar.
1: A ver, ¿quién será la afortunada, el afortunado y qué harán con ese dinero? Bueno, pues a veces simplemente el hecho de pagar facturas, que es que hay muchas.
0: Correctísimo. Vamos a ayudarte en este mes de mayo. Es un sobresueldo. ¡Hola, buenos días!
2: Hola.
0: Hola, ¿cómo te llamas?
2: Hola, me llamo Richard.
1: Vale, Richard, cuéntanos un poco quién eres. Uy, que se te oye fatal.
0: Poca cobertura, repite. Repite, por favor, que te escuchamos mal. Richard.
2: A ver.
0: Ahora sí.
2: Richard, que llamo de Toledo.
0: Vale, perfecto.
2: Digo, y que estoy emocionado que sí, la suerte me tiene que estar en mi favor hoy.
0: Vale,
2: no sé, lo presiento.
0: Muy bien.
1: Vale, pues oye, venga. Nos da la sensación de que vas en marcha, por favor, tienes que parar, ¿vale?
2: Vale, sí, no te preocupes.
1: En cuanto puedas.
0: Venga, vamos allá.
1: Te vamos a dar las opciones. Las opciones son...
2: Vale.
1: Violín, flauta o piano. Tiempo.
2: Piano.
0: Piano, muy bien. Pues Richard de Toledo está pensando en que su viernes va a cambiar y nosotros... No le vamos a llevar la contraria. ¡Richard, acabas de ganar 1.500 euros!
1: ¡Ole!
0: ¡Ahora sí! ¡Ay, qué bien!
2: ¡Qué subidón! ¡Madre mía!
1: ¡Qué subidón! Y más con este temazo de Drácula, de Tame Impala y Jenny, con quien te llevas esos 1.500 euros aquí en Anda Ya.
0: Bueno, Richard, estamos pensando en... ¿Qué te vas a gastar tú esos 1.500 euritos? Sácanos de dudas.
2: En unas vacaciones que me las merezco, ya está. El año pasado pasé por un cáncer, sí. Y lo he superado y no me pude ir de vacaciones. Este año voy para adelante.
1: Claro que sí.
2: Además es que lo sabía.
1: Oye, Richard.
2: Lo sabía además que iba a pasar.
1: ¿En serio?
2: En serio. Es que ayer hizo un año que me dijeron que tenía cáncer y lo he pasado y es que... Lo tenía, que pensaba que podía con ello y mira.
1: No sabes cuánto nos alegramos, te mandamos todo nuestro amor, mucha fuerza e inspiras también a mucha gente que a lo mejor esté pasando por el peor momento cuando te lo dicen y todo el camino que tiene que recorrer. Así que bueno, que mucho ánimo, Richard, y ánimo a todo el mundo que pasa por algo así. Nos alegramos que vaya el dinerito para ti y que te puedas dar ese capricho de vacaciones.
2: Vale, ok, perfecto.
0: Doble celebración, Richard. Nos alegramos muchísimo. Ahora vamos a cogerte todos los datos y te enviamos un abrazote enorme para ti, ¿vale?
2: Vale, guay. Un saludo.
0: Gracias.
1: Buen finde, qué guay, ¿no?
0: Hasta Toledo, los 1.500 euros con Tame Impala y Jenny. Se llama Drácula y el lunes... Ojo, porque el lunes van a caer otros 1.500 euros.
1: Exacto, pueden ser para ti, así que nada, tú sigue muy atento, anda ya, sigue con nosotros.
0: ¡Qué alegría, oye, qué alegría! Bueno, y de alegría en alegría, ¿eh? Llega nuestro número uno, es el momento de soltar lastre, es el momento de disfrutar. Manuel Turizo ha conseguido de nuevo el número uno, del 7 al 1, por un pendejo, no se llora.

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1: Hace un momento hemos celebrado con Richard, que estaba en Toledo, y ahora vamos hasta Cádiz. Raquel, hola, bienvenida.
2: Hola, buenos días, Cris, buenos días, Gallo.
3: ¿Qué tal? ¿Cómo estás? Cuéntanos algo sobre ti.
2: Pues mira, ahora voy para el trabajo, me está esperando mi marido. Y nada, dejé los niños en el cole, tenía muchas ganas de escuchar, pero
3: Que tenían no que entrar al cole, vamos.
2: Claro, tenían que entrar al cole hoy. Vale. No podía esperar.
1: Pero, te voy a decir una cosa. Luego le puedes poner la aplicación gratuita de los 40. Sí. Está el podcast ahí, así lo tienes todo, ¿vale?
2: Por supuesto.
1: Raquel, vamos a jugar por la taza de Anda ya. Vamos a jugar a Mira quién habla.
3: Mira, el papel que asumes cuando llegas a un hotel todo incluido.
4: La imbatible, la indomable, la inconmensurable, la insaciable.
3: Sobre todo lo de insaciable. ¿Quién es indomable e insaciable? A, Aida Nizar. B, Benita. O C, Ilenia. Tiempo.
2: La grandiosa Aida Nizar.
1: ¡Es correcto! Vale, bien, bien, bien.
2: La elegida de Dios.
1: La elegida, dice, sí, es verdad. Raquel, muy bien, primer acierto.
3: Mira, hoy os desvelamos el truco del gallo para hacer sus famosas bombas de humo. Escuchad.
5: Sin pausa, pero sin prisa, procurando no hacer ruido, metió.
3: Vale, ¿quién va muy pancho por la vida? A, Alejandro Sanz. B, Melendi. O C, El Arrebato. Tiempo.
2: Melendi.
1: Sí.
2: Ay,
1: nuestro Ramón, le queremos muchísimo. La B es correcto también. Venga,
5: voy,
1: vamos.
5: Caminando por la vida.
1: Raquel, qué energía más rica traes esta mañana, ¿eh?
2: Sí. Mola muchísimo, hombre, porque llevo ya mucho tiempo despierta, Gallo, con los dos niños.
3: Claro. Oye, pues ya te has llevado la taza de Anda ya, enhorabuena.
2: Pues muchísimas gracias. ¿Puedo mandar un saludito?
3: Claro.
2: Pues mira, saludo a mi marido, que me está esperando en el trabajo, que es un valiente, que llevamos muchos años juntos y casi, vamos, dentro de poco es nuestro aniversario. Que oye. El mejor compañero de vida que podía haber elegido.
3: Oh. ¡Qué bonito!
1: Oh, pero bueno.
3: ¿Y cuánto lleváis juntos?
2: Pues 24 años, Cris.
3: 24 años y sigue la chispa del amor.
1: Ay, sí, que no se apague.
2: Bueno, hay día que la chispa explota, pero vamos.
3: Pero también es parte del proceso, claro. Lo que hay que intentar es
2: claro,
3: eso.
2: Claro, todo forma parte de la convivencia de los malos momentos, los buenos. Uh-huh. Todo forma parte de esto.
3: Sí. Escogerse cada día y uh-huh. no darse por hecho. Muy bien. Oye, y no sé, ¿quieres decirle algo? ¿Alguna sorpresa que tengas próximamente?
2: Pues no, es que ya te digo, es que estamos, simplemente decirle eso, que estamos muy orgullosos de él, que trabaja uh-huh. mucho por nosotros, uh-huh. por nuestros niños, que ya te digo, que es un valiente porque...
3: ¿Tenéis una empresa?
2: Sí, hace un par de añitos abrimos un negocio, uh-huh. después de toda la vida él trabajando, y la verdad que nos salió muy bien.
3: Qué
2: pero
3: guay.
2: Es gracias a eso, a su trabajo y a su valentía. Porque,
3: pues que vaya súper sí. bien ese negocio y toda la familia. Raquel, gracias por llamarnos. Un besito enorme.
2: Muchísimas gracias, un beso.
1: Gracias, un besito, familia bonita. 9 y 10, 8 y 10 en Canarias.
3: Yo me pasaría el rato hablando con todo el mundo, ¿eh?
1: ¿Verdad?
3: No sé si a ti también te pasa. 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
1: ¿Qué momento vamos a vivir ahora mismo? 935-835 en Canarias. En Anda ya en los 40. Patricia está en el teléfono. Patricia, buenos días. Hola.
2: Hola, buenos días.
1: ¿De dónde eres tú, Patricia? Cuéntanos.
2: Pues mira, yo soy de Jaén. Aunque he vivido mucho tiempo en Las Palmas de Gran Canaria, pero vamos, de Jaén.
1: Vale, perfecto. ¿Y qué estás haciendo ahora mismo, Patricia?
2: Pues ahora mismo estoy en casa, que deja a la niña en el cole, que estábamos llamando, ¿sí?, a ver si nos cogían el teléfono y ya ellas se han quedado en el cole, pero bueno, ya luego yo se lo pongo.
1: Vale.
2: La grabación para que lo oigan.
1: Eso es, la aplicación gratuita de los 40, que ahí está absolutamente todo. Las horas sueltas, el podcast de Anda Ya, está todo ahí. Patricia, vamos a jugar a la pistaza, vamos en busca de una canción y Cristina Bosca ya está preparada o no para darte, está bostezando, para darte la primera de las pistas. Es la canción tarareada, pero a su manera. Cuando quieras, Cris.
2: Vale.

0: ya está. No te pongas rebelde al final. Patricia, ¿qué canción puede ser? Sí.
1: Ay, pues no tengo ni idea, porque tiene mucho sueño, está bostezando mucho, no sé, no sé, no sé.
0: No me extraña que no lo sepas, si es que estás jugando a la contra, siempre a la contra.
2: No, porque claro, estaba ahí, estaba probando otras texturas.
0: Sí, sí, claro, claro, otras técnicas, claro. ¿No? Otras texturas, dice. Madre mía, así no ayudas, ¿eh?
2: Sí, de verdad, esta persona tiene la mente muy sucia, ¿eh?
0: Venga, Patricia, atención, vamos a por la segunda pista. Has perdido una taza, ¿eh? Jugamos por dos. Letra de la canción leída por un robot que imita la voz de Miguel Bosé.
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0: Tiempo.
1: Ay, me suena un montón, pero no sé, a ver, yo soy un perfecto idiota que se... Ah, no sé,
0: ¿qué canción
1: no sé.
0: Puede ser?
1: Es que no tengo Miguel, idea.
0: Miguel lo ha hecho muy bien, te ha dado muchas pistas. Venga, dime algo, corre, que se acaba el tiempo.
1: No sé, no sé, no sé.
0: ¡Opa! Anda, Patricia, qué lástima. Oh. Bueno, pues...
2: ¡Opa, eh!
0: ¡Opa! ¡Ópale! Bueno, jugamos por una taza, última pista, fragmento de la canción.
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0: Ya, tiempo.
1: Y tú bailando, bailando, bailando, y yo llorando, llorando por ti. Esa.
0: Sí, esa. Es esa canción, pero ¿cómo se llama la canción? ¿Qué título y tiene? Bailando. ¿Cómo se llaman ellos? Anda.
1: El fin. El fin del mundo.
0: El fin del mundo es correcto.
2: De la la la. Ay, ay,
0: ay, ay. Ay, ay, ay, ay, ay, ay. 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
1: Ay, ay, ay.
0: Patricia, Jaén, te llevas la taza de Anda Ya. Felicidades.
1: Genial, muchas gracias. Un saludo a mis niñas, que las quiero mucho, Daniela y Martina.
2: Vamos, un besito para ellas.
0: ¡Ópale!
1: Gracias.
2: ¡Opa! Yo tengo un camión y un tractor.
0: ¡Opa! Hombre, pero si está aquí Yanire. Yanire, relajación y seriedad. Buenos días.
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1: Venga, te vamos a ayudar. Como cada viernes toca escuchar todas las novedades musicales, que son muchísimas hoy.
2: Mira, Gallo, vamos a empezar con un artista que nos flipa y que ayer además la lió, porque Rels B ha lanzado su nuevo álbum de estudio llamado Love Love Flag, donde incluye temas como Lleva el Sol.
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2: Y ayer la lió, ¿verdad?
1: Estuvo en la Plaza Mayor de Madrid con motivo de las fiestas de San Isidro. La plaza a reventar. Vaya show, además, ahí implicados los 40. Así que felicidades. Show fantástico de Rels B. ¡Bravo!
2: Sí. Y miramos ahora al otro lado del charco para escuchar lo nuevo de Madonna, que nos sorprende con una colaboración con Sabrina Carpenter en este tema llamado Bring Your Love.

0: suena Vogue.
1: Suena guay, ¿eh? Bueno, actuaron juntas en Coachella y ahora, bueno, pues con esta colaboración tan maravillosa que se llama Bring Your Love.
0: La base es igualita, vamos. Bueno, y atención, siguiendo con artistas estadounidenses, Bruno Mars nos ha sorprendido esta noche, qué maravilla, lanzando Lo Arriesgo Todo, una canción que canta en español. Tomar tu

0: Y estoy viendo cómo alguien se casa. Y soy una niña pequeña. Y digo, jolín, qué bonito el amor, ¿eh? Ahora ya sé que no, ahora ya sé que no es tan bonito, pero entonces...
1: Qué romántico, ¿eh, Bruno Mars?
0: Escuchando esta canción, qué bonito, ¿eh?
1: No,
0: el amor, sí que,
1: Luis Miguel.
0: El amor sí que es muy bonito, sí. Claro que sí.
1: ¿No te recuerda a Luis Miguel?
0: Me recuerda a Luis Miguel mucho, sí.
1: Y arriba, Bruno Mars.
0: Para mí, sin duda, uno de los mejores artistas de este planeta, Bruno Mars. Y ahora aquí con esto es que pues nos sorprende para bien. Está inmerso en su gira de Romantic Tour. Empezó a principios de abril y pasará, recordad, el próximo 11 de julio por España. Y tenemos tantas ganas.
1: Muchas ganas con los 40. Bueno, y acabamos con dos artistas muy potentes, Shakira y Zara Larsson. Arranca motores para el veranito con un remix de Eurosummer.

0: ¿Cómo suena esto, eh? Bueno, es una canción que ya tenía Zara Larsson, que ahora hace el featuring con Shakira. Uh-huh. Y atención, porque tenemos notición relacionada con Shakira. Lo vamos a dar a las 10 de la mañana.
1: Si quieres descubrir más cosas de Shakira y más novedades como esta, échale un vistazo a los40.com. A las 10 viene notición relacionado con Shakira. Y ojo, porque el lunes vuelve Pasta Ya. Vamos a regalar 1.500 euritos con Tame Impala y Jenny y Drácula.
0: Hemos cambiado la hora de dar el dinerito, así que por favor apúntate los nuevos horarios. 8.50, 7.50 en Canarias, ahí damos la pista. Y a las 9, 8 en Canarias, resolvemos.
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Estamos en las 10, las 9 en Canarias y llega notición. ¡Prepárate! ¡Sube el volumen! ¡Sí! ¡Qué gustazo contártelo en Anda ya en los 40! ¡Apuntad esta fecha!

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2: Y la taza de Anda Ya, que puede ser para ti, va firmadita y todo, va a caer antes de las 11, las 10 en Canarias. Vamos a abrir nuestro WhatsApp, como siempre, 616529899. ¿De qué vamos a hablar hoy? Bueno, pues hoy vamos a hablar del transporte público. Sabemos perfectamente que hay mucha gente que coge pues el tren, el autobús, el metro cada día, que nos va escuchando en el transporte público, ahí con los auriculares, siempre a tope con una sonrisa. Pues bien, hoy hablamos de situaciones surrealistas, curiosas que has vivido, pues eso, en un avión, en el tren, en el autobús. ¿Qué es lo más raro que te ha pasado? Cuéntanos, 616-529899. ¿Has tenido un romance así un poco fugaz? Sí, hice un viaje en tren de más o menos 2 horas, me enamoré. Cuéntanos, cuéntanos, ¿qué pasó ahí? ¿O has conocido a alguien que te ayudó y no has vuelto a ver nunca más? ¿Le perdiste la pista? Que al final no le pedí el teléfono, fíjate cómo es la cosa. ¿Te pasó algo de película? ¿Te pararon a la salida del aeropuerto?

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0: favoritas. Eso es Sunburn con Back to Friends. Y ahora sí, vamos a abrir nuestro WhatsApp 616529899. ¿Eres de coger el metro? ¿Eres de coger el bus, el transporte público? ¿Eres de viajar en avión, en barco? 616529899, 616529899. ¿Has coincidido con algún famoso y te ha pasado algo muy curioso? ¿Has tenido algún percance un poco divertido? Que no sea tampoco muy grave, ¿eh? 616529899. ¿Has conocido el amor? Hola, ¿qué tal? Buenos días, hello.
1: Hola, buenos días, soy Mónica desde Almoradí, Alicante. Pues a mí me pasó siendo pequeña, iba con mis padres, un vuelo de Madrid a Argentina, y nos pararon. Nos quitaron el equipaje, concretamente una de las maletas mía, en la que iban mis juguetes. ¿Eh? Después de un viaje de muchísimas horas, una niña pequeña, pues tendría 7 años, 8.
0: No se olvida eso, ¿eh?
1: Y claro, sin juguetes, esperando, no sabía a qué, porque ahí estábamos retenidos. Y resulta que tenía una pelota que botaba de goma y dentro tenía un cascabel y pensaban que llevábamos una bomba. Al final, pues nada, me devolvieron mi juguete, todos felices, y quedó en una anécdota graciosa. Ay. Pero en aquel momento no me hizo mucha gracia.
0: Claro, hombre, no me extraña, siendo pequeña, que me devuelvan mis juguetes, hombre, por favor. Una bomba, si es una pelota, hombre, con un cascabel dentro. Si es que desde luego. 616-529-899. Háblanos de esas situaciones surrealistas o curiosas que has vivido viajando. En un avión, en un tren, en el metro. Hola, buenos días. Hola, ¿qué tal? Good morning.
2: Buenos días, andallero. Soy Alba. Pues a mí lo más raro que me ha pasado en un autobús es que venía de trabajar desde muy lejos, entonces el autobús llegaba muy tarde a mi casa. ¿Sí? Y yo tenía tanto sueño. Ay. Que dejé la bufanda en mi hombro, me quedé frita y cuando me desperté estaba todo apagado. Ay. Y ya me creía que ya no había nadie en el autobús.
0: ¡Susto!
2: Pero gracias a Dios estaba el señor del autobús, que ya tenía la puerta abierta para salir. Y me llevó al pueblo desde la parada de la gasolinera.
0: Ah, mira, pues se portó muy bien, ¿eh? Porque podría haber bajado del bus y, oye, búscate la vida. No, que alguna vez ha pasado, ¿eh? Se abre la puerta y, bueno, si se queda alguien dentro, ya saldrá. 616-529-899. ¿Te ha pasado algo curioso en un bus, en el metro, de otro país, que no sea España, viajando por ahí? ¿Has conocido el amor? Que eso, me gustaría encontrar algún mensaje así. 616-529-899. ¿Has sido el héroe de alguien sin tú saberlo en algún viaje de estos? ¿En el autobús, por ejemplo? ¿En el metro? ¿En el tren? 616-529-899. Y ojo, porque tenemos una taza para el mensaje que más nos llame la atención.
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0: Jennings, de Blackpink. Buena atención porque este remix va a hacer que el próximo lunes ganes 1.500 euros. 8.50. En ese momento lanzamos una pista y a las 9 resolvemos. Drácula. La canción que puede hacer que ganes 1.500 euros cada día en Anda Ya en los 40. Es una maravilla, ¿eh? Hoy ha pasado y el lunes volverá a pasar. Recuerda, 8.50 pista a las 9 en punto de la mañana. Ahí vamos a abrir el teléfono gratuito 900-35-40-40, 900-35-40-40. Cuando demos la señal podrás marcar y llevarte ese dinerito, 1.500 euros. Bueno, y ahora sí vamos a abrir nuestro WhatsApp 616-529-899, que os estamos preguntando por situaciones un poco surrealistas en el transporte público, en el autobús, en el metro, pero también viajando en el tren o en el avión. Están llegando muchos mensajes, este me ha encantado. Hola, buenos días.
1: Buenos días, andalleros. Soy Iván de Murcia.
0: Hola, Iván.
1: Yo iba con mi primo en el ferry desde Denia a Ibiza, que íbamos a trabajar.
0: Vale.
1: Ahí en la obra, en la construcción. Y coincidimos con Pocholo.
0: ¡Anda!
1: Y nada, estuvimos ahí hablando. De hecho, tengo su número de teléfono y se apuntó el mío.
0: Sí.
1: Porque quería que le viéramos un trabajo para ponerle un azulejo y tal. Y muy bien, echamos una foto y todo eso. Un saludo.
0: Gracias, es verdad que Pocholo es bastante propenso a dar el teléfono, ¿eh? Vente a Ibiza, vente el fin de semana, es un poco así. Bueno, y nos ha encantado también este mensajito que se va a llevar la taza de Anda Ya. Hola, buenos días.
2: Buenos días, bueno, pues os mando este pequeño mensaje, en concreto la historia de este viaje no me pasó a mí, le pasó a una amiga,
0: vale,
2: pero creo que es digno de recordar. Iba a viajar en avión y le tuvieron que cancelar el vuelo porque una persona empezó con una diarrea explosiva.
0: ¿Qué?
2: Entonces manchó todos los pasillos, no, el asiento. Os podéis imaginar el olor que allí había. Muchos de los pasajeros empezaron a vomitar. Bueno, menos mal que no fue a mí a la que le tocó. Cuando quedamos para contármelo, le dije, joder, tía, qué asco. Menudo viaje de mierda, y nunca mejor dicho. Buen día.
0: Gracias. Bueno, pues la taza no es para ti, es para una amiga. 616-529-899. Vaya viajecito, también te digo, ¿eh?
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3: Estábamos esperando este momento. Nuestro WhatsApp está abierto. 616-529-899. Gracias por estar ahí. Y es que dar las gracias es lo que tenemos que hacer cada día con los pequeños gestos de la gente que nos rodea. Pues claro que sí, ser agradecido. Este es el momento gel de Santa Lucía y han llegado muchos mensajes de gente que quiere dar las gracias. Hola, buenos días.
4: Pues le voy a dar gracias a la vida porque tengo un marido maravilloso, una hija y un hijo maravilloso. Y este sábado hace la comunión mi nieta y vamos a pasar un día maravilloso. Así que gracias, vida, por darme lo que me has dado. Muchas gracias. Un beso para todos. Adiós.
3: Gracias por estar ahí. Parece fácil, pero no lo es tanto, ¿eh? Tenemos que ser más agradecidos. Este momento con Santa Lucía es para eso, precisamente. Envíanos tu mensaje, tu nota de audio de WhatsApp. 616-529-899. Y nosotros le vamos a dedicar esta canción a esa familia.

0: sonrisa que tienes al pensar que siempre hay alguien a tu lado en los días complicados. En los días buenos también, claro. 616-529-899. 616-529-899. Para que puedas enviar una nota de audio y puedas dar las gracias. Claro que sí, que tú harías lo mismo por esa persona, porque no hay nada más humano que ayudar y ser ayudado. Santa Lucía, una vida contigo.
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1: 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Estamos en las 10 y 40, ahora menos en Canarias. 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

0: Aquí la música no va a faltar. Miley Cyrus, que por cierto se la voy a dedicar a mi amigo Manuel, ¿eh? Quedé con él el otro día, el pasado puente. Madre mía. Bueno, para mí es Manolo, pero me enteré de que en el trabajo le llaman Marquesito. Para sus hijos es papá y para su madre Manolito. Manuel, Manolo, Marquesito, Manel, papá, Manolito. Queda lo mismo. 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Bueno, buen fin de semana a todos. El lunes estamos de vuelta en Anda Ya, aquí en Los 40.
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0: Hazle caso a Manuel Turizo y no estés triste por quien no lo merece. Por un pendejo no se llora, es como se llama este éxito que ocupa el número uno de la lista de los 40. Veremos mañana qué sucede tras el nuevo repaso que podrás seguir como siempre aquí en Del 40 al 1 Coca-Cola con Tony. Ahora me quedo contigo para compartir todos los éxitos. Buenos días.
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0: Ya mismo escuchamos a Sia, también a Rels B, que ayer estuvo presentando las canciones de su nuevo disco en Madrid, y ahora el que suena es Dani Fernández.

De veras que ahora mismo me cuesta muchísimo ver dónde estará el techo, dónde estará el máximo de Rosalía como artista. Viene de terminar la parte europea de su Lux Tour, de conquistar a un público siempre complejo como es el británico. Y con una gira que ahora se va a Norteamérica, arrancará el 4 de junio en Miami. Esto puede significar para ella, si su agenda profesional se lo permite, pues unos días de descanso antes de continuar con una gira que está siendo de lo más exitosa. Ahí estaba Reliquia, que entró al 35 de 40 esta semana. Ahora llega Måneskin y en nada te pongo a Bruno.

0: el rey del electro latino junto a Omar Montes en Ayer la vi, que ha sido la canción que más posiciones ha subido en esta última semana en los 40, del 17 al 10 para esta nueva versión del éxito de Juan Magán.
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0: Vamos ahora a escuchar a Alex Warren, el creador del super éxito Ordinary, presenta nueva canción, es esta. Se llama Fever Dream.
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0: tiempo no se detiene ni un instante. Clocks, Coldplay, qué canción tan increíble.
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0: Lady Gaga y Bruno Mars van a hacer que este ratito juntos merezca la pena a continuación con Die With A Smile. Y también en los próximos minutos disfrutaremos de Rosalía.
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0: Estamos ante la artista española más importante del momento a nivel internacional. La primera parte de su gira Lux ha dejado a todo el mundo totalmente boquiabiertos. Ha terminado hace nada en Londres, después de unos días de descanso volverá a la carga ya en Estados Unidos a partir del mes de junio. Ahí tenías La Perla, vaya discazo Lux y vaya discazo el último de Rey. En nada te comparto una de sus canciones.
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Para mí está a un nivel parecido en cuanto a creatividad, en cuanto a propuesta de lo que Rosalía está haciendo. No las comparo, no es lo mismo, pero sí que hay un puntito de igualdad en cuanto a ofrecer cosas diferentes. Ray acaba de sonar en los 40 con Where Is My Husband, de su álbum maravilloso titulado Esta Música Puede Contener Esperanza.

Mucha atención porque este fin de semana arrancan giras importantes como por ejemplo la de Pablo Alborán. 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Esto sigue ahora con Taylor Swift y su Opalite. Luego escucharemos a Ana Mena con Becky G.

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Estas canciones son como verdaderas telenovelas, ¿eh? Cuánto drama, cuánto sufrimiento por ese amor que se va. Bueno, en fin, Dardos es como se llama esto de Romeo Santos y Prince Royce. Ahora te voy a poner lo último de Bombay, que es un chute de energía tremendísimo. Se llama Quédate conmigo hasta el...

estaban sonando The Fray con su tremendo éxito How to Save a Life, la canción más importante de su carrera. Sin duda alguna, no sé si definirles como One Hit Wonder, porque sí que tuvieron algún éxito más, pero podría serlo. Y hablando de One Hit Wonders, que sepas que este fin de semana, este domingo, el gran musical va a estar dedicado a esos éxitos que lo fueron muy grandes para un artista y luego... ¿Qué pasó? Bueno, pues te van a contar un montón de historias este fin de semana en el Gran Musical con Tony Aguilar, ¿vale? No te lo pierdas. Tengo más éxitos para ti aquí en Los 40, lo próximo. Mira, es todo esto.

0: También escucharemos a Aitana, que arranca ya por fin su cuarto Azul World Tour. Ahora te cuento más acerca de ello.
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0: Superestrella. Ahí estaba sonando Aitana, que por fin va a arrancar su tour mundial. Ya sabes que lo va a hacer en Roquetas de Mar este próximo día 9, es decir, mañana sábado. Lo hará ahí en Almería, luego Murcia la semana que viene. Hará un montón de fechas en España, después Latinoamérica, Norteamérica y también Europa. 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

0: 40 con su Por un pendejo no se llora, que ya sabéis, ha sido nuestro número uno durante toda esta semana. Veremos si revalidas, hay una tercera semana no consecutiva liderando los 40 mañana. Mañana ya sabes que tenemos nuevo repaso en del 40 al 1. Ahora, todo el mundo a bailar con Avicii.
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parece que tiene una carita de ángel increíble Olivia Rodrigo, pero qué guapa es y qué bien lo hace, cómo mola todo lo que propone, me parece divertidísima esta canción y también lo que se viene, un disco que saldrá el próximo 12 de junio. También me gusta mucho el contarte que su tour mundial va a venir a España, 4 fechas en Barcelona, 1, 2, 5 y 6 de mayo del año que viene en el Palau Sant Jordi, ¿vale? Están las entradas a la venta y ya quedan muy, pero que muy pocas, date prisa si quieres verla. Los 40. Los 40, por supuesto, somos emisora oficial de su tour mundial. Después de Drop Dead llega

próximo viernes sale para todo el mundo, ¿vale? Y además, esta mañana, te lo han contado mis compis en Anda Ya, hay una nueva fecha de Shakira para su residencia en España. Los 40. En Los 40 tienes toda la información de esta decimosegunda fecha para su residencia europea que va a tener en Madrid. Esto

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3: Juan Magán junto a Omar Montes en Ayer la vi, para que bailes un poquito, que estamos de viernes, que se note que vamos derechitos al fin de semana. Y ahora hablemos de pasta, ¿sí? De la que puedes ganar el próximo lunes escuchando Anda Ya aquí en los 40. 1.500 euros estarán en juego y podrían ser para ti. Esto es muy sencillo. Un poquito antes de las 9 te dan la pista y un poquito después de las 9 te puedes llevar la pasta con Drácula, esta versión remix de Tame Impala junto a Jenny de Blackpink.

Esta es de nuestras favoritas del repertorio de Adele, Running in the Deep. Bueno, que vaya, por ejemplo, para Jesús Jarana, que nos está escuchando desde la panificadora en la que trabaja en Jerez de la Frontera. Ahí está el tío en los gorriones. En nada habrá más saludos. Pídeme el tuyo si quieres mediante un mensaje en Instagram en David Álvarez FM. Los 40, todos los nada, te desearé un feliz fin de semana y te pondré, por ejemplo, lo último de Bruno Mars que se llama Yasmide.

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0: 6 de febrero, ahí estaba sonando Aitana. Esta se la dedicamos a María Ballesteros, que nos la pedía. Mira, va de camino al concierto de Roquetas de Mar. Está viajando ahora para Almería para estar mañana en el inicio de la gira Cuarto Azul de Aitana. Pues para ti, María, un besito grande también. Es un gusto acompañar en el curro a la gente de Talleres La Campiña en Lugo. Ahí están. Gracias por poneros los 40 Lugo. Y termino con un saludito para Pedro Guerra, que dice: me hace tanta ilusión que lo voy a grabar. Ahí está el tío en Gran Canaria. Ahora más éxitos con Cris Regatero. Buen fin de semana a todo el mundo. Soy David Álvarez. Adiós. Los
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0: acompaña hoy viernes 8 de mayo. Un poquito gris, un poquito melancólico, un poquito de mirar por la ventana mientras escuchamos todos los éxitos, pero también para divertirnos. Aquí estamos hasta las 4 de la tarde, las 3 en Canarias, en estas 2 horas de éxitos sin pausa. Hemos empezado con Joe.
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su paso por el Reino Unido, la prensa británica se ha volcado con el Lux Tour. Ha dicho que es absolutamente perfecta, ha encandilado a toda la prensa británica y como no iba a ser. Ahí está una de nuestras mejores artistas, ahí está Rosalía con Reliquia, que por cierto está por Sevilla ahora mismo. Y es que Rosalía va a dar un concierto exclusivo en una plataforma encima del Guadalquivir, literalmente, con motivo del estreno de la nueva serie de Berlín.

Es esta colaboración que hizo Quevedo con Myke Towers, y que te recuerdo que la semana pasada Quevedo sacó un nuevo disquito que se llama El Baifo, y el que ha sacado nueva canción hoy ha sido él. A finales de febrero, Bruno Mars lanzó un nuevo disco que se llama The Romantic, que nos va a traer también este verano a nuestro país, al Metropolitano, en dos fechas con Los 40 como emisora oficial. Y hoy ha sacado una de las canciones de ese disco en español, que se llama Lo Arriesgo Todo, lo de I Risk It All. Bueno, pues me gusta que cante en español Bruno Mars. Aquí lo escuchamos con otra de las canciones de ese álbum, I Just Might.

0: Ella está en plena gira de su último disco, The Art of Loving, con el que ha conseguido muchos premios Grammy y con el que está enamorando a todo el mundo. Ahí estaba Olivia Dean con este Then I Need, y con su elegancia y su talento es como hoy me despido de ti, pero nos escuchamos el lunes de nuevo a las 2 del mediodía, a la 1 en Canarias, con 2 horas de éxitos sin pausa.
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0: Te quedas con Oscar Martínez. Adiós.
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0: nuevo veranito de locos que va a pasar Joe, como ya lleva un par de veranitos al menos en un montón de festivales, con una canción que ha sido un éxito increíble llamado In a Beginning, que también ha sido número uno en los 40. Oye, para empezar la tarde, y aunque sea viernes, buenas noticias vienen bien, ¿verdad? Venga, pues vamos a ello.
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0: Ya anunciamos hace algunos días que iba a hacer dos conciertos en Barcelona. A los pocos días llegó un tercero y ya definitivamente tenemos un cuarto concierto de Olivia Rodrigo con los 40 en mayo de 2027, con canciones de siempre y las nuevas, como esta.

0: 40 de los 40. En esa posición está Rel Sweet, que ya consiguió ser número uno con su Tuba Sin Fab, la canción que también hizo en los 40 Music Awards. Madre mía, ese momento cuando sonaron las primeras notas de Tuba Sin Fab en los 40 Music Awards y cuando suenen en el mes de julio en el Estadio Metropolitano. Aquello va a ser tremendo. Oye, que mañana nos vemos ya. Nos vemos mañana en Granada. Te dejo más info en mis redes. Insta, Facebook, TikTok, Oscar Martínez CJ y lo tienes. Pero mañana toca Granada. Es que aquello va a ser tremendo.
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1: En Los Ángeles pasan muchas cosas. Yo qué sé, se diseñó el iPhone allí. Yo qué sé, por ejemplo. Desde allí llegan ellas, Cat's Eye, con Gabriela, 38 en Los 40. Y un poquito más arriba, en el 30, la entrada más fuerte de la semana. Con esta canción, el próximo lunes, de nuevo, te podrás llevar 1.500 euros en Adaya, con Dani Moreno, El Gallo y con Cristina Bosca. La canción de Tame Impala con Jane y el remix de Jane de la canción Drácula. Cuidadito con este tema, que está llamado a ser uno de los...

Nicki Minaj con su exitazo Starships, la creadora junto a Justin Bieber de la canción que se ha vuelto a poner de moda 12 años después, Beauty and the Beat. 12 años después ha llovido bastante, pero bueno, ahí tenías la canción de Nicki Minaj. Y ahora cuidadito, porque vamos a pincharte las primeras espadas de

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0: bueno, básicamente esperando a la bichota hasta que llegue, básicamente, en sus conciertos en España. La cantidad de gente que ha compartido el meme ese de no tengo ni un duro, pero voy a ver a la bichota. Bueno, pues si te has tenido suerte de pillar entrada, felicidades. Ahí la tienes con Si antes te hubiera conocido. En nada, preparaos, queridísimos oyentes de los 40, los que estáis al otro lado haciendo lo que te dé la gana, lo que tengas que hacer. En la siguiente hora, el número 1, Rosalía, Aitana y mucho más. Una hora cargadita, toda entera diseñada para ti.
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Los que vais en el coche o los que estáis escuchando desde la aplicación o yo que sé, o desde la TT o sea, desde donde sea, o

0: fin de semana. Por cierto, también déjame que le mando un saludo, siempre voy mandando saludos, a la gente que curra mucho el finde y que por lo que sea, pues ahora mismo está como sumergida en voy a currar como campeón, campeona. Ánimo a ellos, ¿eh?
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0: A ellos les dedicamos esta, la última de Alex Warren después de Ordinary, y llega con su nueva canción, Nos Mola y Mucho, se llama Fever Dream.

0: Como decía, la porta al loro con esta canción. Ya en el 10 de los 40, Juan Magán, Omar Montes, con la versión de Ayer la vi 2026. Ya está en el 10, veremos qué pasa mañana en el nuevo repaso en la lista. En el 40 al 1, Coca-Cola. Oye, hablando de mañana, mañana toca vernos en Granada. Si estás por allí, te dejo más info en mis redes, Oscar Martínez de J. Tenemos un muy buen fiestón.
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0: ¿Cómo actuó en los 40 Music Awards? ¿Qué volteretas dio y qué espectáculo tan increíble? Benson Boone, Beautiful Things.

0: perdón.
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Está guay, te quedas muy a gusto compartiendo la tarde contigo en los 40 con éxitos, con buen rollo y pudiendo decir que te estoy pinchando la canción. Bueno, para ser más exacto, una de las canciones que más ha dado la vuelta al mundo en las últimas semanas. Raycon, Where is my husband, con un directo increíble. 24 en los 40 y ahora que se pare todo, que llega Rosalía. Los 40. Se para todo porque tiene mucho talento y porque esta canción en directo es increíble, como lo hizo en los Awards, pero también se para todo viéndola actuar en Euforia. Increíble ese momento de una ristra larga de insultos con Zendaya fue... Nos dejó todos muy locos. Aquí tienes a Rosalía con su discazo Lux.

si antes te hubiera conocido, lógicamente es de Cairo. A ver qué más. Mi cama, por ejemplo, en mi cama, muy chula. Bichota, una canción también muy guapa. O Provenza, su versión normal y el remix de Tiesto. Así que se me ocurra de golpe. Ahora sé que hay más de uno diciendo: Oscar, te has dejado, no sé qué. Vale, pues que ha sido, yo qué sé, improvisado. Pues ahí tenías a la bichota, Karol G. Mira que un día me saco el Excel y empiezo a leer todas las canciones de Karol G desde los inicios de la carrera. Bueno, espero que no. Oye, vamos a gozarlo fuerte con un grupo que conocimos una canción y poco más, pero la colabó, ojito, de líder.

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es un himno de festivales, un himno de fin de semana y un himno de todo. Aquí los tienes. La La Love You con el fin del mundo. Me flipa esta canción. Oye, me marcho porque mañana nos vemos en Granada. Si estás cerquita, nos vemos. No hay pérdida. En el centro de Granada, fliadón increíble. Y nada, el domingo nos escuchamos aquí. Un beso de Oscar Martínez. ¡Viva la vida! ¡Chao, chao!

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0: Ahí tenías End of Beginning de Joe, un tío polifacetiquísimo. Yo también, mira que jugármela de esta manera tan absurda, diciendo palabras tan raras en la radio. Polifacetiquísimo Joe, y es que se le da bien actuar, ese protagonista de Stranger Things, y cantar, aquí lo demostraba con End of Beginning.
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0: Y ahora vamos con la reina, la Queen, Taylor Swift, con este exitazo llamado Opalite. Dale volumen.

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No paramos de ponerte mandanga buena para tus orejitas. Somos la banda sonora oficial de tu fin de semana. Así que vamos a celebrar que estamos de viernes por la tarde con temones como este de Chanel.

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Ahí están el jovencísimo Bizarrap con el veteranísimo Daddy Yankee, que a lo tonto tiene 50 años y es abuelo. Ahí no los aparenta, ¿eh? Pero... como sigue en su prime con esa piel de bebé y esos temones con los que no pasa de moda, pues cualquiera diría que tiene 50 palos.

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Impala con este Drácula Remix. Y mira, como Drácula se van a tirar como vampiros a cuellos bien rellenos de sangre. Mañana los fans de Aitana a su recinto en Roquetas de Mar, Almería, porque arranca su gira. Cuarto.

que llevará Aitana por todo el país y por Latinoamérica, brindándonos en directo temones de su último disco, perdón, discazo, Cuarto Azul, que incluye temones como Segundo Intento.

Para que te hagas una idea de la pasta que mueven estos tíos en Corea del Sur, los surcoreanos BTS, que aquí sonaban con Suin, solo ellos suponen el 0,2% de todo el Producto Interior Bruto de Corea del Sur.

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0: Que Jam, un clasicazo del puertorriqueño, del boricua. Ahí estaba con Segue en este Atrévete. Y a ver si te atreves ahora a quedarte con la seductora voz de mi compañero Jesús Taltabuy, que ya está por aquí.
1: Qué presión, ahora tengo que hablar con voz bonita y hoy no me sale, hoy no me apetece.
0: Bueno, estamos de viernes, ¿no? Bueno, nos relajamos, acá.
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3: Pues nada, nos relajamos y ya no forzamos la voz y hablamos como hablamos normalmente, ¿no?
1: Te relajas tú, sí, eso, yo estoy muy tranquilo.
3: Bueno.

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0: las 7 de la mañana, 9 en Canarias.
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con Endo Beginning para comenzar nueva hora de éxitos aquí en la número uno. Ahí está la banda de Joe Keery, ya sabes, el actor que era vida Steve Harrington, que ha hecho la peli Turno de Noche, una peli de zombies. Y es un actor al que últimamente, y hoy no lo he buscado, reconozco que me he pasado toda la semana buscando si el salseo era cierto, se le está relacionando con Sabrina Carpenter. Dicen que podrían estar con lío los dos. ¡Ojo, ojo! Ya veremos en qué queda todo esto. Espero que estés más que bien. Yo soy Jesús Taltabull y es un gustazo arrancar el fin de semana contigo en Los 40 con el himno perfecto para el fin de semana, Aim for the Weekend.

Estamos de acuerdo en que este es el tema real de The Weeknd por excelencia, ¿no? Blinding Lights, sonando aquí los 40 en la radio de los éxitos para arrancar este fin de semana. Un fin de semana que puede ser brutal o no, que tú a lo mejor vas sin expectativas, de un fin de más. Hay gente que lo vive a tope, ¿eh? Y hay gente que no, que todo lo contrario. Quiero que me lo cuentes. Voy a hacer una encuesta en mi Instagram, claro que sí, en @jesustaltabull con V y con doble L al final. Y ahí, más allá de responder a la encuesta, pues me puedes contar tus planazos y yo te saludo y te leo desde aquí, desde la radio. Eso está bien guapo, ¿no? Venga, va, pues cuéntame. Fin de, con expectativas, ¿y vas a quemar la ciudad, lo que sea, el garito de tu pueblo, o vas sin ningún tipo de expectativa? Te espero ahí, @jesustaltabull con V y con doble L al final, en Instagram. 40. Y mientras vamos conectando, llega por aquí la artista que esta semana entró en la lista de los 40 con el nuevo single desde su álbum Lux, Rosalía, con Reliquia. Ha ido directa al puesto número 35. ¿Subirá mañana en la lista? Lo veremos, del 40 al 1 con Tony Aguilar, desde las 10 de la mañana, 9 en Canarias.

0: Dardos de Romeo Santos y Prince Royce, aquí en los 40, en la radio de los éxitos. Un álbum que se estuvo fraguando durante varios años y en silencio, nadie sabía nada. Y los cracks de la bachata de todo el planeta, ahí están juntos, haciéndose better late than never. Más vale tarde que nunca para juntarse y poner la bachata de nuevo en el foco, como han hecho con esta canción, que ya ha sido número uno de los 40 en más de una ocasión. Fíjate, echando las cuentas, ya son 3 semanas no consecutivas en la lista. Tus planes de fin de semana, como ha hecho Carlos, que dice que sí, que efectivamente este fin de va a incendiar el garito de su ciudad, me los puedes contar en @jesustaltabull con V y con doble L al final en Instagram. Ahí te estoy esperando y te saludo desde aquí, desde los 40. ¡Atención!
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0: Llega lo nuevo de Alex Warren, el tío que nos conquistó con Ordinary, está girando en la lista de los 40. Esto se llama Fever Dream.

Ahí está Enol con Luciérnagas, que anoche estuvo tocando en Valencia y esta misma noche, si andas por Murcia, le podrás ver en vivo. Va a estar actuando en la sala REM. Tienes la info en sus redes sociales, que ahí te lo cuenta todo perfectamente. Ya vengo con muchos más éxitos para este viernes.

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los mayores éxitos de Quevedo, Columbia, aquí en los 40, en la radio de los éxitos, con la que arrancas el fin de semana, como tiene que ser, con un artista que, por cierto, ha colocado el top 10 de sus canciones en el top 10 de, básicamente, de las mayores plataformas de streaming del planeta. ¡Enorme! Bueno, estamos a viernes, ¿no? Pues el fin de semana se arranca como tiene que ser. Motivación de David Guetta, Terry Swims y Tom Sanai, este Gone, Gone, Gone. También...

0: Con él abrimos la próxima hora. 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

Espérate un momento, que Manuel Turizo ya ha sido 2 semanas no consecutivas número 1 de los 40. Ahora mismo está en lo más alto. ¿Mañana qué va a pasar? Ya sabes que como siempre depende de ti, de tu apoyo, de tus votos en los40.com. Tú mandas, tú haces la lista más importante del país. De momento, por un pendejo no se llora, es el número 1 de la número 1 con el que hemos arrancado nueva hora aquí en los 40. Ya sabes que mañana a las 10 de la mañana, Tony Aguilar actualiza y repasa la lista de los 40. Ojo, porque podría conseguir ser número 1 por tercera semana no consecutiva. Ya lo veremos. Espero que estés más que bien. Soy Jesús Taltabull y pincho para ti hasta las 11, las 10 en Canarias con temas reales como...

0: Es Alex Warren con Ordinary aquí en los 40 en la radio de los éxitos. Me encanta saber cómo estás arrancando el fin de semana, cómo se te presenta, si tienes mucha expectativa para el fin de o no. Fíjate, he hecho una encuesta hace un ratito preguntando si, oye, tú vas fuerte con intención de que van el fin de semana o... Pues fíjate, la gente está viendo que vas sin expectativa. 62% de los votos dice que la gente el fin de semana este que... A ver, también lo entiendo, ¿eh? Después de habernos gozado el puente de mayo, lo entiendo perfectamente. Pero esto es muy bueno. Ir sin expectativa a las cosas luego te hace disfrutarlas más, también te digo, ¿eh? Oye, si quieres unirte a la conversación, contarme tus planes de fin de semana, además de votar en la encuesta, te espero. Me tienes en @jesustaltabull, con V y con doble L al final, en Instagram. Ahí me cuentas tus planes y te leo por la radio.
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0: Y mientras vamos conectando, mi favorita hasta el momento del disco The Life of a Showgirl. De momento es esta, Opalite de Taylor Swift.

0: Juan Magaño Marmontes, ayer la vi la revisión del Bailando por ahí de este 2026, la subida más fuerte de esta semana en la lista de los 40. 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Atención, porque esta semana de nuevo han estado como candidatos a entrar en la lista de los 40 los chicos de Bombay. ¿Qué va a pasar mañana con ellos en Del 40 al 1 desde las 10 de la mañana, 9 en Canarias, con Tony Aguilar?
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0: Pues lo veremos. De momento, candidatos con Quédate conmigo hasta el amanecer.
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Su esencia, la perla, aquí en los 40 en la radio de los éxitos. Y por lo que sea, me he acordado de Rauw Alejandro. No, a ver, no, no estaba dedicada en la canción, ¿eh? Ya dijo Rosalía que no, que era para los perlas y las perlas del mundo en general. Pero pues por lo que sea, se me ha venido Rauw Alejandro a la cabeza, claro, suelo yo. Bueno, pues te lo pincho enseguida, que antes voy a redes. Me encanta que estés conectado, conectada y que me cuentes tus planes, como mi tocayo Jesús, que dice que está escuchando los 40 mientras se prepara para irse a una subida de coches en Campillo de Arenas hasta Noalejo. Dice, esto va a ser mañana y domingo. Quería darte las gracias a ti y a mi gran amigo que conocí en mi trabajo, que es de Noalejo, don Samuel. Gran amistad forjada por la piedra que nos puso en el camino a la vida. ¡Qué bonito! Por favor, ¿de verdad? Fuerte aplauso a esa gente que expresa así de bonito sus emociones. ¡Bravo! Mal mensaje por aquí, de Ana. Dice por aquí, Jesús, voy a quemar la manga del Mar Menor. Llueva, truene o caigan rayos de punta. Pues muy bien, claro que sí. ¿Tú tienes planes para este fin de semana? Pues me los puedes contar si quieres. 40. Arroba Jesús Taltabull, con V y con doble L al final, ¿vale? En Instagram me tienes súper a mano y me cuentas tus planes para el fin de semana, respondes la encuesta, lo que quieras. Ahí me tienes. Llega Bizarrap con Rauw Alejandro. Esto es Baby Hello.

Es Bruno Mars con I Just Might aquí en los 40. Ojito a lo que ha publicado hoy, ¿eh? La primera canción de su disco, pero en español. Lo tienes en nuestra web. En la próxima hora, más éxitos como este. Lo nuevo de Olivia Rodrigo, Drop Dead. También Ray con Where's My Husband. Shakira y Bele con Algo Tú.

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Show con End of Beginning aquí en los 40. Es una canción que habla de los cambios de ciclo de la vida y básicamente es lo que estamos viviendo ahora mismo, ¿no? Pasamos de lunes, martes, miércoles, jueves, viernes, sábado, domingo, fin de semana por fin. Y qué gustazo comenzarlo contigo en los 40. Espero que estés más que bien. Yo soy Jesús Taltabull y me quedo contigo hasta las 11, las 10 en Canarias, pinchándote todos los éxitos como este de Adele. Hello en la número 1.

0: La cintura de Álvaro Soler para arrancar el fin de semana contigo aquí en Los 40, en la radio de los éxitos. Ya sabes que dentro de un año, Olivia Rodrigo va a estar visitando nuestro país con The Unravel Tour y con Los 40 como emisora oficial. Llevan 4 fechas las que ha confirmado, no sabemos si vendrán más, pero desde luego las 4 fechas ya están a la venta las entradas. Podrás verla el 1, el 2 de mayo o el 5 y el 6 de mayo en Barcelona, una única ciudad, en el Palau Sant Jordi. Tienes, por supuesto, toda la info en nuestra web.
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0: Vete a los 40.com, que ahí te lo estamos contando todo. El 12 de junio, en nada, el mes que viene, va a publicar You Seem Pretty Sad for a Girl So in Love, su nuevo álbum, del cual ya tenemos el primer adelanto. Suena de candidata a entrar en lista de momento con esto, Drop Dead. ¿Qué pasará mañana en la lista?

0: Romeo Santos y Prince Royce con Dardos. Y qué buena noticia saber que un año más vuelve el festival Ogozo Festival en Monte do Gozo, el 11 de julio. Los artistas confirmados para esta cuarta edición son Maroon 5, Martin Garrix, Danny Ocean, Rita Ora, Miriam Rodríguez y más. Tienes el cartel al completo y toda la info en nuestra web, en los40.com, que para algo somos emisora oficial. La que se va a liar el 11 de julio en Monte do Gozo.
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0: Y la que se puede liar el próximo lunes. Dinero en juego. Y es que una mañana más, el lunes, cuando te levantes con Dani Moreno el Gallo y con Cristina Bosca, con Anda Ya, el programa más escuchado de la radio musical, podrás llevarte 1.500 euros gracias a esta, que es la canción de los 1.500 euros. Lo nuevo de Tame Impala, el remix que han hecho junto a Jenny de este Drácula. Ha sido la entrada más fuerte de esta semana en la lista de los 40.

Aquí los 40 en la radio de los éxitos. Me encanta que me cuentes cuáles son tus planes para este fin de semana, como es el de Mari Cruz, que dice que su fin de va a ser bastante tranquilito, o el de Gon, que dice que su fin de va a ser bastante intenso. En este caso dice que lo que va a hacer va a ser currar, currar y currar, y con examen incluido, mañana a las 9 de la mañana. Pues todo el ánimo del mundo, sobre todo a ti que estás currando a estas horas. Te va a venir muy bien subir el volumen ahora mismo.

Es la Bizarra Music Session 0 de 66 junto a Daddy Yankee. Qué gustazo haber arrancado el fin de semana contigo y qué bien que te vas a quedar de acompañado, de acompañada, porque llega por aquí el locutor más majo de todo el planeta. Ya está entrando en el estudio José Vicens. Y estaré de vuelta mañana. Hacemos un poquito de tarde. O si quieres a las 6:05 en Canarias, me tienes aquí de vuelta. Besa

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El estudio Paul McCartney de los 40, estar con Jesús de Altavoy, mi compañero que ya se marcha, y bailar juntos este Por un pendejo no se llora. ¡Qué buen rollo! Me encanta. Por cierto, si veis a Jesús por la calle, felicitarle, que es su cumpleaños. Muy buenas.

0: Ariana Grande con Álvaro de Luna, Dani Martín, Taylor Swift, Cat Say, Rosalía. Bueno, cuántos y cuántos se vienen y muchos más. Así que, como siempre te digo, ¡vamos al lío!
1: 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José Vicens.
0: Mis redes sociales, José Vicens 79. Ahí me encuentras 24/7. Cuéntame tus planes de fin de semana. Venga.

0: ¡Que viene! ¡Que viene! Los
1: 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Hola, I'm Taylor Swift. You're listening to my new single.
0: Sí, se llama Opalite. Los 40. De momento. Y esta semana están en el puesto 7. Veremos mañana qué ocurre. Del 40 al 1, Coca-Cola. 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

Se nota que es fin de semana, las canciones son propicias, son ideales, como este Ayer la vi, de Juan Magán con Omar Montes. Y ahora sí, te voy a dar una muy buena recomendación. Quédate conmigo hasta el amanecer. Bueno, al menos hasta las 2, la hora en Canarias. Luego ya el resto sigue conectado en los 40 porque hay más éxitos.

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bonita canción. Siempre es muy bien recuperar canciones clásicos como este de Maroon 5. She Will Be Love en los 40. Así, con estos clásicos y con la actualidad musical, nos acercamos a las 12:11 en Canarias. Actualidad precedida, por supuesto, por el disco bohemio de Nicky Jam. Y por este Loco por Ver.

10 y 11 de julio en Madrid, The Romantic Tour, que llega a nuestro país. Estamos nerviosos ya con ese pedazo de festival que se va a montar. Va a ser increíble, estamos expectantes por la vuelta, el regreso del nuevo disco de Bruno Mars, que llega a los 40. Y ahora sí, nosotros llegamos en tan solo 8 minutos a la medianoche. 11 en Canarias, ahora con Shawn Mendes. Llega el canadiense con este Switches y más éxitos que no paran, así que quédate conmigo en tu madrugada del fin de semana, del viernes.

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Así sí que me gustan los fines de semana. Y más con la bella de Ryan Castro y Capo, al frente de una de las canciones más potentes de esta primavera. Así arranco contigo la madrugada. Son las 12:03 minutos, hora menos en Canarias, en este 9 de mayo, ya inaugurando el sábado. El fin de semana. Soy José Vicens, bienvenido, bienvenida. Un par de horas más contigo, con todos los éxitos.

0: vas a quedarte. Es otra de las canciones nostálgicas, cuanto menos, dentro de todo el disco de Aitana. Y atención, porque en unos días arranca su gira en Roquetas de Mar, en Almería. Estamos deseando que arranque Cuarto Azul World Tour y que llegue a nuestro país arrasando como solo ella sabe hacerlo.
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0: Dejamos atrás a Aitana Ocaña y nos centramos en Tame Impala. Y en la fusión que hace perfecta con la cantante y vocalista del K-pop, Jennie. Ha sabido conjugar perfectamente dos estilos, dos voces y sobre todo este Drácula, este remix que han sabido adaptar perfectamente. Nos tiene locos una de las canciones más fuertes en la lista, concretamente la entrada más fuerte, directamente al puesto número 30. Vota, date prisa, los 40.

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0: Tienes las entradas ya para la gran gira de Olivia Rodrigo que llega a Barcelona. 4 fechas, 1, 2, 4 y 5 de mayo. 2027 va a ser una gira impresionante. Las entradas, si no las tienes, métete en livenation.es y compra la tuya, que vuelve.
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0: La gira se llama Unravelled Tour y además tiene contemplada un montón de actuaciones por medio mundo. No me extraña, vuelve con fuerza y con su disco. El 12 de junio. Esta es su canción adelanto, Drop Dead.

20 minutos y la una, 12 en Canarias. Teníamos a las Hendrix y ahora Maldita Nerea, Eleni Fureira y muchos más. Los 40. Quédate tranquilo porque estás en Los 40, la radio musical más importante de este país.

Otro clásico ahí tenías a Taylor. Y en nada abrimos nueva hora plagadísima de buenas canciones y también toda la información de nuestros artistas que se vienen a España en concierto con Los 40 como emisora oficial. Es el caso de Aitana, de Bruno Mars, de Olivia Rodrigo y un montón de artistazos. Todos en tu madrugada, camino de la 1, 12 en Canarias.

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de los 40, Manu Turizo, de momento. Veremos mañana qué pasa en el repaso del 40 al 1 Coca-Cola. Por un pendejo no se llora. 2 semanas consecutivas en lo más alto, 13 en la

0: Y ahora sí, el momentazo de quedarnos con el nuevo disco de Alex Warren. Yo ya he podido escuchar un adelanto del discazo y es increíble. Tiene canciones que te dejan el vello de punta. Por supuesto, con su voz potente y este Fever Dream, su nuevo single.
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0: Los 40, la radio con todos los éxitos como este.
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0: O este.

0: puerta a la reintrospección, a quedarnos un poquito en el sentimiento puro y auténtico de cuando viajamos y dejamos una parte de nosotros en esas ciudades.
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0: Ciudades como Jerez, Madrid, Barcelona o incluso Milán y muchas otras, donde ha querido reflejar y donde ha querido dar el guiño a esta canción que se llama Reliquia y que da, yo creo que más, el grosso de su disco Lux. Vuelve Rosalía a los 40.

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Muy buenas noches. Bienvenido, bienvenida a tu viernes, a tu fin de semana. Ya estamos por aquí preparando lo que va a ser mañana el programa de Del 40 al 1. A las 10:09 en Canarias con Tony Aguilar. Mientras, te voy presentando canciones que te van a encantar y

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1: ¿Sabías que Olivia Rodrigo está de gira?

0: mayo de 2027, un conciertazo increíble dentro de su gira Unraveled Tour. Olivia Rodrigo.
1: Éramos perfectos, fuimos inertes.

con las travesuras de Nicky Jam. Te digo adiós, que pases un feliz viernes, feliz fin de semana. Mañana vuelvo a estar contigo, será sábado a eso de las 2 de la tarde, la 1 en Canarias. Estaremos todo el sábado por la tarde de tardeo contigo con todos los éxitos y sabremos cuál es el nuevo número 1 de la lista. Mañana entre las 10 y las 2, hora menos en Canarias, con Del 40 al 1.